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1: Jefe, jefe, jefe.
2: ¿Qué pasó, Sargento Gómez? Y no me levantes la voz. No seas baboso, ¿qué quieres?
1: Perdóneme, jefe, pero ya paramos más de 100 carros y no hemos decomisado nada. Ni un cigarro de mota, ni un gramo de coca, nada, jefe. Todos vienen bien limpios.
2: ¿Y qué quieres que haga, pinche sargento? ¿Quieres que le llame a Guatemercado para que venga y nos diga cuál carro viene cargado? ¡Órale, a su puesto! Y así quiere que nos sirva este cabrón.
1: Jefe, jefe.
2: Otra vez tú, sargento, ¿qué quieres, hombre?
1: Pues ahí hay unas hermanas. Se me hace que las vamos a dejar pasar sin revisar.
2: Hermanas, mis orejas. ¿Ontan esas viejas? A ver, ¿ustedes quiénes son y de dónde vienen?
3: Pues mire, comandante, mi compañera y yo somos monjitas. Venimos de Durango y vamos hacia el norte. ¿Cómo la ve?
2: A mí me vale madre. Páquense, vamos a revisarlas por si las moscas.

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5: Oye, usted no lo va a creer, pero nosotros cada mañana esperamos con ansia para poder hacer este trabajo que amamos tanto y poder compartir con ustedes en sus hogares, en su trabajo. Es una alegría tremenda, la misma alegría que pretendemos darle cada día, juntándonos a través del 93.7 y deseándole siempre lo mejor cada día que comienza ahí, deseándole lo mejor y que le vaya bien en todo. Y recordarle que usted puede participar con nosotros, es parte importante del matinal, es parte importante de la programación de este matinal. Vamos escuchando la música que nos hace disfrutar usted. Usted es la DJ, nosotros somos la mera herramienta de dejar programaditos los temas y de tratar de entretener e informar como cada día. Y ya estamos listos para eso, listos y dispuestos, así que comencemos, Noah, rápido, para disfrutar ya de este comienzo de día. Bienvenidas y bienvenidos.

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Muy buenos días, bienvenidos, bienvenidas. Ya estamos totalmente en vivo para compartir en su mañana entretenida a través de su radio Entre Olas FM 93.7 y a través de www.entreolas.cl. Bienvenidas a este día, lunes 13 de julio, que comienza muy, pero muy helado en este programa, que vamos a comenzar a entrar en calor cantando, bailando, disfrutando con los diferentes estilos musicales que vamos a disfrutar, como siempre lo hemos hecho tan característico durante todos estos años junto a usted. Un abrazo gigante para quienes hoy estén celebrando alguna fecha en especial. Un abrazo también para quienes hoy tengan que realizar un trámite. Y un abrazo y agradecimiento para todas y todos en general quienes nos escuchan. Bueno, para quienes no también, para toda su familia en general va este abrazo y este aplauso también. Comenzando este día lunes, que se los encargo ya en muchas partes de la comuna de Navidad, parte de la quinta región, el Litueche. Yo creo que la región de O'Higgins, la zona central, ha recibido este frío que hoy comenzó, comenzó hoy, hablemos de antes y después de las 12 de la noche, ¿cierto? Después de las 12 de la noche ya el frío estaba arraigado y estaba viviéndose en cada rincón de nuestra comuna. Frío que se va produciendo también porque se viene acercando este frente de mal tiempo que estos días estará presente dentro de nuestra zona central, de la región de O'Higgins, y que tendrá una baja de isoterma que traerá mucha lluvia, pero ojo, también mucho viento es el que tendremos en este frente de mal tiempo que está a pasos agigantados ya por llegar. No se ha decidido, había comenzado, que iba a comenzar el día lunes, el día martes, el miércoles se cambió, y ahora parece que se está cambiando al día jueves, o empezará antes, vamos a ver qué es lo que pasa, pero por lo menos en Meteo Red, que siempre nosotros estamos revisando, mañana ya marca un 30% de probabilidades de lluvia con una mínima de 9 y una máxima de 14 en grados, ¿cierto? Y 0.3 milímetros, pero un 30% solo de probabilidades. Miércoles, 80%, 1 milímetro, poquito para el miércoles, pero ahí ya comenzaría las lluvias. ¿A qué hora con este 1 milímetro que tenemos? Este 1 milímetro se puede transformar en mucho más, ¿eh? Cercano a la 2 de la tarde podría caer alguna gotita, 5 de la tarde, ahí se mantendría ya con algunas lloviznas, pero es solo un milímetro, o sea, nada. Hay que esperar estos días a ver si este día tomara un poquito más de fuerza. Atención, sí, para el día miércoles, para el día jueves, ahí ya tenemos la lluvia, la que comienza con tutti frutti, dijo un amigo por acá. Jueves, 90% de probabilidades de lluvia con 37 milímetros, según Meteo Red. Cuando Meteo Red dice 37, comúnmente con esta cantidad de porcentaje de 90, caen entre 60 hasta 70 y tantos milímetros podrían caer ese día. ¿Acaso no más? Viernes, 90% de probabilidad de lluvia, según Meteo Red, 46 milímetros. Ya lo estudiamos, ¿cierto? Cuando dice 46 es el doble y más del doble lo que podría caer con un 90% de probabilidades en total. Sábado, 90% de probabilidad de lluvia, 48 milímetros. Domingo, 90% de probabilidad de lluvia, 35 milímetros. Jueves, el próximo lunes sería 20 de julio, dice 80% de probabilidad de lluvia con 20 milímetros. Martes 21, hoy se mantendrían posiblemente hasta el 22 las lluvias, hasta el 22, se escuchó bien, casi una semana de lluvia, pero hay que seguir revisando mañana esta probabilidad de lluvia. Dicen que en algunos lugares hay pronosticado 250, 200 milímetros de nuestra región, 300 a 350, y en otros entre 400 y 500. ¿Por qué varía? Bueno, por altura, va variando ahí un poquito por otras características geográficas que tenga cada comuna. Y nosotros podríamos estar recibiendo una cantidad acá, sacando la cuenta, cerca de los 350, acaso no 400 milímetros.
por lo menos con lo, con lo que se está pronosticando hasta ahora. Podría ser incluso más si yo saco bien la cuenta, pero hay que ver en los próximos días, que aún nos queda para que comiencen las lluvias, si este va debilitando un poquito o tomaría la fuerza que acá nos están señalando, e incluso se pone con mucho más fuerza, impone mucho más su fuerza, y tendríamos una cantidad de lluvia sorprendente. Lo bueno que sería en varios días y no en pocas horas. Que esto hace que las aguas vayan evacuando un poco mejor, ya vayan no causando tanto estrago. Estragos sí los vamos a tener. ¿Dónde? En los caminos, ya en nuestros hogares, si es que no hemos sellado ahí o cerrado las partes donde se nos llovió el año pasado, lluvias anteriores, tratemos de buscar la ayuda ahí y de tratar de arreglar esas goteras y esas aguas que nos impiden después salir de nuestro hogar. En los caminos sí o sí, muchos sectores de nuestra comuna sabemos que quedan totalmente aislados. ¿Qué es lo que podemos hacer estos días? Todo lo que sea ese insumo que podemos conseguir y que no, que usamos diario y que ese nos sirve en nuestro diario vivir para cocinar o para sobrevivir ahí en nuestro hogar, bueno, tratemos de comprarlo por adelantado estos días para que tengamos ahí de emergencia las compras ya hechas por este frente de mal tiempo. Y aquellas personas que tienen que ir a retirar los medicamentos, a lo mejor justo en las fechas de lluvia, pueden hacerlo antes. Siempre se ha hecho de esa manera, ya, para que evitemos el estar sin sus medicamentos. Recomendación ahí que se nos ocurre pensar hacer a esta hora, porque el frente de mal tiempo es inminente, estamos en invierno, va a presentarse, y por lo menos ahora se pronostica que son muchas las lluvias que vamos a tener. Y recuerde, si en los tiempos de lluvia no es necesario salir, no salga. Ya en algunos trabajos va a ser un poco complicado para algunas personas salir, se hace con precaución. O no sé qué pasará en ese tiempo con aquellas personas que tienen que salir y lamentablemente sus caminos se deterioran. Bueno, de esta manera, entregando información, comenzamos ya en vivo para que tenga atenta a estas recomendaciones. Una radio con pila, una luz de emergencia, téngala también a mano, ropita que si se moja debes cambiársela ya para evitar el resfriarse. Y si el agua del año pasado, como siempre lo digo, todos los años de invierno, ya causó estrago y no la dejaba salir de su patio, se la acumulaba en una parte donde le hacía estrago, le causaba problemas, trate de hacer una sequía para que esta agüita se vaya por otro lado y no la deje encerrada o encerrado. Bienvenidas y bienvenidos.

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2: 10 de la mañana con 53 minutos. Estamos desde Rapel de Navidad para toda la comuna de Navidad, para la quinta región. Saludos para un amigo del convento que el otro día estuvimos conversando y estuvimos por ahí acompañándonos un ratito agradable dentro del día, con buena conversación. Qué bueno cuando ustedes participan, qué bueno cuando ustedes se están comunicando con nosotros y a la vez estamos sabiendo que allá del otro lado hay alguien que recibe este trabajo que hacemos con tanto cariño acá en la radio, o que hacemos yo personalmente como Oscar Maureira. Me gustan las comunicaciones, me gusta el poder tener esa conversación con los demás. Es bueno cuando en una radio participan, cuando no solo es un monólogo de Oscar Maureira, de Oscar que les habla. No, pues es bueno que ustedes nos escriban, nos envíen audio, nos llamen al aire, se atrevan a hacer radio. Qué importante, qué bonito es esto que lleva años arraigado en nuestro país, que son las radios, y que un tiempo pensaron que las radios estaban desvaneciéndose, se estaban desapareciendo y ya se iban a eliminar por completo y no iban a existir nunca más las radios. Nos dieron por muerto un tiempo, ya que las radios estaban en decadencia y caían. Y no es así. Además que en el tiempo de pandemia las radios se notó que la gente, la principal información y la de confianza era el medio FM o AM también, que en muchas partes todavía se escucha. Es la radio, la compañía y en donde la gente además confía al 100% en la información que se entrega. Es más creíble. A veces se cometen algunos errores en algunos medios. Bueno, pero no en todos, no en todos. Se equivocan. Es importante manejar bien la conversación dentro de una radio y sobre todo la información, porque esto es una herramienta, es un arma, dicen algunos, pero es una herramienta sumamente importante de comunicación, de compañía para la gente, y hay que saber utilizarla. Y ustedes también tienen que acompañarnos a utilizar esta herramienta de buena manera, participando, haciéndose partícipe, porque es importante recibir saluditos, es importante saludar a lo mejor a aquellas personas que de su núcleo familiar o de su núcleo de amistad estén celebrando alguna fecha en especial, o saludar a alguien porque está muy lejos, o pedir un tema porque hasta ahora lo queremos disfrutar con mis compañeros de trabajo o con mi familia. Eso es la radio, ya, compañía, entretención, comunicación completa, plena, llena, y además mezclada ahí con la información. Cuando las ocasiones así lo ameritan, siempre lo estaremos haciendo. Seguimos con la música, porque acá está King Africa y este tema que se llama El Camaleón. Son las 10:56.

Con este tema, que es del Mundial, Shakira este último tiempo ha estado lucrando bien, ¿no? ha estado facturando, dijo. Pero le ha ido bien al tema en el Mundial. Y prácticamente durante todo este tiempo la gente le ha gustado el Mundial. Bueno, no tanto a los que no les gusta el fútbol, pero sí a otras personas dicen que este Mundial ha sido bien, bien bueno, bien entretenido. Además, ha sido uno de los Mundiales con más afluencia de público en el Mundial que se está viviendo. A pesar de que las entradas están carísimas, ¿o no? Sí, están carísimas que ¿cómo se llama? Que de repente las preventas llegan a estar, viendo el otro día, las preventas de las entradas que, perdón, las reventas de las entradas ahí mismo en fuera del estadio, es increíble los valores, algunas llegaban hasta $1,000,000, $1,000,000+, la entrada solo para la galería, ni contar la otra parte que ya serían un poco más caras, ya solo para galerías. Estaba revisando acá, por eso me estaba demorando. Mañana sigue el Mundial. Sí, pues sigue el Mundial. Y tenemos para mañana a las 3 de la tarde el partido de Francia y España. A las 3 de la tarde mañana. El día miércoles a las 3 de la tarde también Inglaterra-Argentina. De ahí saldrían los equipos que jugarían la final de este Mundial, que está llegando a su fin, que ya le queda poquito después de este mes completito de fútbol, de buen fútbol y de mal fútbol, de todo, ¿cierto? Oye, los partidos de Argentina han estado infartantes, han estado muy, pero muy, muy buenos. Argentina le costó en estos últimos partidos, pero sacó adelante, porque yo creo que al final los otros equipos se van confiando, Argentina toma más garra y han ido ganando con buen fútbol, sobre todo de parte de Messi, que a pesar de decir a algunos que este es su último Mundial y que no venía en su 100% y Argentina tampoco venía en un 100%, están llegando cercano a posiblemente disputar una final, pero ya están en semifinales y eso lo han logrado como equipo, pero sobre todo con la individualidad de Messi, que se ha echado a Argentina al hombro, y eso los argentinos lo reconocen y dicen, si no se sufre, no ganamos. Al sufrir sabemos que vamos a ganar. Bueno, esperemos que sea así y nuestro único representante sudamericano siga avanzando en el Mundial. Vamos a disfrutar este éxito que ha sido este

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3: Ya estamos de vuelta después de saludar a nuestros auspiciadores. Hoy estaba escuchando por acá un tema musical de cómo. Póngale play ahí, amigo Al Capone, por favor. ¿Qué está sonando? No entiendo qué está sonando ahí yo. Ah, se está cayendo el micrófono. Afírmelo con Tuti. Oye, estaba viviendo por acá o escuchando por acá unos temas. Póngalo de fondo. Este es de Alejandro Fernández, ¿cierto? Pero estaba escuchando un tema del hijo y la voz es igual al padre. Mire, escuché un poquito de Alejandro.

0: Bueno, este tema es de Alejandro Fernández y hay un tema de Alex Fernández, que es el hijo de Alejandro Fernández, y escuchaba la voz de este cantante, hijo de Alejandro, pero se pasó.
1: No quiero molestarlo, es necesario decirle unas palabras.
0: Es Alejandro Fernández, ¿cierto? Vamos a escuchar a Alex Fernández, hijo de Alejandro Fernández, con este Disculpe Usted. Yo lo

Bueno, ya, hagamos la comparación de la voz de Alex Fernández y de Alejandro Fernández. ¿Qué les parece si, con un gran éxito de Alejandro Fernández, que nos encanta a muchos, 1 millón de primaveras?

Con este un millón de primaveras, tengo un datito que entregarles a esta hora. 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

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Y ya que estábamos con los temas de cómo... Ah, aplausos, no sonaron, no sonaron, yo lo esperé, pero no sonaron. Ahí está el aplauso para cafetería Dulce Rapel, gracias al capo. Y como estábamos hablando de los temas ahí de Alejandro Fernández y salió este Millón de Primaveras, hay unas personas por acá que les encantó este estilo y nos pidieron algunos temas de estos. Pablo Montero nos trae este Piquito de Oro, 11 con 21.

Ahí estaba la piquito de... Oye, Calcapone, casi pegué en medio salto. Bájale un poco, cabro, baja. Es que estaba disfrutando el tema, me dice. Estaba bailando acá, este cabro con el escobillón. Oh, miren cómo lo pasaron estos dos. Miren cómo lo pasaron. Podrían haber aprovechado de barrer, sí, ¿eh? Pero... Seguimos con la música, disfrutando de este día. ¿Qué día? ¿Viernes hoy día o no? Calcapone. Sí, dice, sí. No, día lunes, comenzando la semana. Marco Antonio Solís nos dice de Mil Amores, comenzando esta semana. 11:25.

Eso es de mil amores, me voy. Chao, chao, chao, bye, bye. Chao, chao, bambina. 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Despídase nomás, amiga y amigo de mil amores. Oye, que me gusta. Siempre me ha gustado Pastor López. Y el Luis Lambis sacó un tributo a Pastor López que lo encuentro buenísimo. Lo han solicitado. Así que, ¿qué le parece que bailemos? Disfrutemos de esta mañana que estuvo como de pingüino. Exacto, como pata de pingüino. ¿Qué dijo usted? Como huevo de culebra. No sé, tanto. ¿Qué inventó usted cuando dice, quiere decir, pucha, que hace frío? ¿Hace más frío que? Que la cantante brasileña, ya. Tenía que ser Al Capone del 8. Tenía que ser Al Capone del 8, ya. Vamos a la música mejor.

Por allá en La Boca están estos chiquillos escuchando la radio, así que aplausos para ellos. Oye, aprovechen de arreglar la barca o el bote a motores, Chichi, para el miércoles. Mira que acá lo esperamos ensurdeando entre olas.

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Puro grupo firme, Alaska, así, tan fuerte, bájalo un poquito. Alaska decía el... Ya se me olvidó quién estaba cantando. Es que venía corriendo, tuve que desaparecer, me disculpen ahí los minutitos que me desaparecí, porque tuve que hacer una cosita cortita, pero que me hizo desaparecerme unos minutos. Ahora sí, enchúfenme, Camilo junto al grupo firme, ahí sí nomás. Oh, lapsus. Pero ahora ya estamos de vuelta para disfrutar de los últimos minutitos que nos van quedando y con buena música. Hace un tiempo atrás, Miriam Hernández marca un hito después de su regreso, después de esta desilusión amorosa, volvió a Viña y quiso hacer un estadio nacional, el cual llenó. Y nos dejó este regalo totalmente en vivo ahí en el Estadio Nacional, con el tema Herida.

0: Ahí estaba la Miriam Hernández en esta presentación que tuvo allá en el Estadio Nacional y que dejó esta grabación para que nosotros la pudiéramos disfrutar en estos días acá. Me gustó. Bueno, siempre ha sido buena, una gran artista nacional. A lo mejor puede haber alguna excepción por ahí que a alguien no le guste, pero es chilena, es buena. Y hablando de chilenas, yo quiero despedirme hoy día con un tema de la Mon Laferte, ya para que nos vamos a la casa al tiro nomás, rápido, se me desapareció por acá, ¿dónde está? La Mon Laferte, ahí sí, Mon Laferte, aprende a escribir, dijo Al Capone. No hay escrito mal, ¿cuándo la encontrara a la Mon Laferte? Ahí la encontramos, ¿cómo está don Mario? Ya llegando don Mario, ¿cómo? Yo ahí bien estiraba para poder darle la mano a don Mario que viene llegando. Me estaba recién hablando con don Luis Ábalos Faría, que está por allá en Santiago, me dice. Que nos comunicáramos con... Gracias, don Mario. ¿Cómo, oiga, don Mario, consulta, ¿la lluvia hacen causan estrago dentro de la espalda o no? ¿No?
1: El año lo hizo la helada. La helada
0: lo hizo. ¿De nuevo la helada este año? ¿Y eso qué no?
1: Se cae.
0: Se cae toda la palta.
1: Claro. Y chuta. Se arroece en el momento. Bien. Después lo otro día se echó a perder y se perdió todo.
0: El año pasado, el antepasado les pasó lo mismo, ¿cierto? Sí. Es una pena porque hay harta luca ahí invertida, sacrificio, chuta. Y hoy día se mandó una helada más o menos también.
1: Y fue el último día que no, embarró la onda.
0: ¿Este o la vez anterior?
1: La vez, o sea, ahora lo que vieron varios días que estuvieron helando antes,
0: Sí.
1: Entonces las temperaturas bajaron bajo cero, entonces ahí no aguantan.
0: Hubieron unos 2 o 3 días bajo cero que
1: no,
0: estuvieron fuertes.
1: No resiste el árbol.
0: Chuta.
1: Así que lamentablemente son las pérdidas que tenemos que asumir.
0: Y yo estaba el otro día tratando de ver eso que pasaba con la helada, como había muchos que me decían, no, a mí no me ha pasado nada todavía. Bueno, hay sectores donde no llega mucho la helada.
1: Claro, y hasta el tercer día, que cuarto día no pasaba nada, pero el último... Ya los árboles están afectados, que se han helado muchas veces. Entonces el árbol no tiene la fuerza que tenía antes.
0: Qué pena, ¿eh? Y ahora a otras también tipo de siembras que le va a ir afectando que estas lluvias que pueden
1: lluvia,
0: venir.
1: Si vienen lluvias tardías de ¿cómo se llama? De primavera, van a complicar
0: esa es la que más asustó ahí, ¿cierto?
1: Claro, la floración y después sobre todo la
0: dicen, y todo. Mirá, el otro día la Agencia Meteorológica de Estados Unidos que decía que entre los últimos 3 meses del año, de este año, iba a entrar con fuerza ya el fenómeno del Niño, que trae viento, que trae lluvia, que trae calores, pero fuertísimo.
1: Enseguida vamos a hablar un poco del tiempo, porque se anuncian temporales, ¿no?
0: Exacto. Bueno, yo me voy para que ya comience, vamos a comercial y la despedida de este programa con la invitación hecha para encontrarnos mañana, pero ahora a las 12, o pasadito a las 12, comienza Navidad Conversa con don Luis Ábalos Faría, con don Mario, que ya está conversando con nosotros acá, don Mario González, y que siempre traen ahí una buena conversación, para hablar un ratito ahí de bueno, temas.
1: Conversamos de todo, una conversa. De la actualidad, sobre todo, y del pasado, de historia, ¿no es cierto? Porque don Luis Ábalos Faría es una eminencia en eso, ¿no? Un hombre que tiene una sabiduría tan, tan grande, que todos hemos aprendido con él. Así que, y ojalá podamos seguir con este programa.
0: Ahí lo vamos a llamar.
1: Lo vamos a llamar, sí. Y él un poco lo vamos guiando, porque él es como profesor, sabe mucho. Y de repente dice, yo estoy dando una clase de historia, entonces tenemos que variar un poco para que no sea tan...
0: Bueno, hoy día lo vamos a llamar, este programa que comienza a las 12.
1: Sí, ahora sí.
0: Y que estamos pronto a... Yo estoy mirando por acá, ya, nos vamos entonces, porque si no, me voy a pasar mucho en el tiempo ya para el otro libro. Abrazos, nos encontramos mañana en el matinal. Ya viene Navidad Conversa.
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0: Muy buenas tardes, amables auditores de Radio Entre Olas. De nuevo estamos aquí en el programa Navidad Conversa. Bueno, don Luis se va a comunicar con nosotros a través del teléfono, ¿no? Porque él no está presente, tuvo que viajar a Santiago, ¿no? Pero igual vamos a estar con él. Bueno, tenemos un día muy helado, han estado estos días, ¿no es cierto? Se anuncian un tiempo bastante complicado durante la próxima semana, ¿no es cierto? Van a haber frentes de mal tiempo que están anunciando una cantidad de lluvia en la zona central, sobre todo en la zona que nosotros vivimos, O'Higgins, la región metropolitana. Entonces tenemos que prepararnos para esta situación que se nos viene encima, para no tener mayores problemas, ¿eh? Y sobre todo en nuestros hogares, donde de repente tenemos ciertos problemas con la lluvia y el viento, ¿eh? Así que bueno, don Luis se va a comunicar con nosotros y vamos a seguir conversando muchos temas que hoy día son de actualidad. También nos vamos a ver algunos temas que son del pasado y que de alguna manera forman parte de nuestro trabajo que hacemos aquí en esta radio, y ahí metí en los papeles antiguos. Oiga, estábamos comentando sobre lo que nos viene la semana de cómo se llama, del mal tiempo, que se está anunciando muchísimo el fenómeno del Niño que está llegando, según los pronósticos que hay, que de alguna manera va a dejar una cantidad de lluvia bastante fuerte, además del viento. Entonces, bueno, los vecinos y todos tenemos que prepararnos para poder no sufrir mayores consecuencias.
1: Ya, le escuché que tenemos que preparar.
0: Sí, nos está escuchando muy bien, parece, ¿no? ¿Aló?
1: No escuché bien, don Marco, don Mario.
0: Del tema de la lluvia, digamos.

0: los temporales que vienen y que
1: Ah, sí, hay que prepararse, sí.
0: hay que prepararse de alguna forma porque, bueno, estamos siempre, esto trae problemas y sobre todo la zona donde hay salidas de aguas, esteros, caminos que se inundan y todo lo que conlleva, digamos, la lluvia. Bueno, hemos tenido un invierno bastante seco hasta este momento, aquí en la zona central. No lo mismo que ocurrió en el sur, en el Corral, donde quedó la embarrada, como dice, ¿no? Y ojalá que acá no pase lo mismo.
1: Claro,
0: Así.
1: lo que más sufre es por los caminos.
0: En los caminos, sí, los caminos, porque
1: Y hay lugares que quedan prácticamente incomunicados cuando llueve mucho,
0: sí.
1: ¿cierto? Entonces, eso es lo más grave.
0: Sí.
1: Pero que frente a eso, la verdad que nosotros
0: Claro, es
1: éramos
0: que hay
1: jóvenes.
0: una cosa, don Luis, que no se prevé de repente en la construcción misma de las casas o los, digamos, porque se construyen en lugares que no son aptos para la construcción, lo que pasó en Corral, lo que pasó en Valparaíso, en otros sectores, donde por necesidades de la gente y se construye en cualquier lado, entonces no tomando las precauciones si esa zona es realmente apta para la construcción o no. Y aquí en Navidad ha pasado lo mismo, hay sectores que se han construido así nomás. Y eso de alguna manera cuando hay mucha lluvia, cuando el agua ya no se consume, digamos, la tierra no la absorbe, empieza a correr y empieza a llevarse, digamos, la tierra, y eso produce los
1: Sí, bueno.
0: problemas, ¿eh? Así que
1: ¿Qué más? Sí, aló.
0: sí, aló, adelante nomás, Luis.
1: El tema del agua es complicado porque no solamente afecta al camino, como decíamos, sino que también también se generan posibilidades de que crezcan los ríos, los de espera, ¿no?
0: Siempre la crecía el río, desde que se hizo más o menos la central Rapel, hablamos de los años 60,
1: Sí.
0: y el agua, digamos, se embalsamó, se hizo embalse, y después el control que se hacía de las aguas no era el más efectivo como se hace hoy día. Entonces tuvimos bastante, varios fenómenos de crecidas de río que dejaron complicadísimos, sobre todo Rapel. Todo el sector
1: Sí.
0: ribereño hacia la boca. Entonces, ese tema ahora ha mejorado muchísimo porque ya se maneja mejor, digamos, el tema del agua en el lago Rapel, pero igual un momento en que es mucha la lluvia y el embalse ya no tiene más cupo, tienen que son obligados a soltar agua. El peligro.
1: Claro.
0: Me acuerdo de varias inundaciones aquí.

0: que la misma geografía les enseña a los pueblos rapidinos que uno para ponerse a salvo es quitar los cerros, ¿no?
1: Claro,
0: Felizmente.
1: sí, es que Rapel está como en un hoyo, ¿no es cierto? Y atrás tiene un cerro que de alguna manera topa el río ahí, topa el río y después hace una curva hacia San Enrique, hacia la Rinconada que llamamos. Y ahí el agua, cuando ya es mucha, empieza a retroceder y empieza a retroceder a través de los esteros. Y ahí está el peligro, ¿eh? Entonces, ya no sale el río por acá arriba, donde la casa de máquina, donde estaba la escuela agrícola. ¿Por qué? Porque ahí se hizo ¿cómo se llama? Un enrocado que se consiguió en la época para poder, digamos, contener el río en ese sector. Pero de ahí en adelante no han habido grandes avenidas, porque no ha llovido tanto, ¿eh? No se ha probado
0: Pero
1: bien
0: no se
1: todavía.
0: fijan.
1: Así
0: No
1: que,
0: se fijan.
1: ¿aló?
0: Oigan, yo estuve viendo ayer un
1: Sí.
0: noticiario que hicieron respecto a grandes inundaciones que ha habido en China.
1: En China, ya.
0: Y mostraban la forma como los chinos se prepararon para ese tipo de situaciones.
1: Ya.
0: Fabricaron unas gigantescas balsas, como esas balsas que teníamos en el río Rabel,
1: Ya.
0: pero de plástico,
1: Ya.
0: ¿ya? Que son ¿cómo se llama? O están plegadas y se arman qué sé yo, en 10 minutos
1: Ya.
0: y ahí transportan gente, cientos de personas para llevarla a lugares seguros.
1: Al lugar seguro. Bien.
0: Ya, entonces los chinos creo que nos están dando
1: No, los chinos siempre. Están a...
0: aportes como para ir pensando en forma ya pegando un salto de qué pasaría si tuviéramos que mirar a aparecer, porque ahí si hubiera una inundación grande, aparecen los botes, bueno, por ahí hay botes, ¿no? Pero en lugares
1: Claro.
0: donde no hay botes, no sé a dónde aparecen botes. Yo viví cuando niño una gigantesca inundación cuando yo vivía en Paine,
1: Sí.
0: ¿no? Y bueno, y andábamos en botes, o sea, yo no, pero mi mamá iba a comprar por ahí en botes. No
1: Claro.
0: sé de dónde van a estar los votos en un lugar
1: Sí.
0: tan lejos.
1: Aquí siempre hemos estado con esa amenaza, no solamente de la inundación misma, sino que cuando hay ¿cómo se llama? Temblores fuertes, digamos, como los que hubieron anteriormente, ¿no? Y mucha gente creía, o todos creíamos, que ¿cómo se llama? El embalse no iba a resistir, digamos, ¿no? Pero eso está tan bien calculado que no creo que vaya a tener algún problema, aunque el sismo sea bastante fuerte, ¿no? Así que, pero sí, el tema de la inundación no la pueden controlar. Sí, la pueden controlar hasta cierto momento, pero si la lluvia es demasiado, tienen que estar obligados de alguna manera a alargar agua hacia abajo, porque no se empiezan a inundar hacia arriba. Es el
0: Claro.
1: tema, es el tema que hay, pero bueno, ojalá Dios quiera que esto no suceda, ¿no? Pero tenemos que estar
0: No,
1: preparados.
0: ojalá que no. Siempre conviene por lo menos generar la inquietud, tal vez los que están escuchando en sus casas,
1: Sí.
0: están pensando que cómo a ver qué hago yo si hay que ponerse en el poder de este mal. ¿Qué pasa cuando se inunda?
1: Claro.
0: Cada uno, ¿no? ¿Qué hacer?
1: No es
0: La
1: por
0: gente no.
1: no es por no es por no es para alarmar a nadie, o sea, no es alarma, nada, cosas, son cosas que han pasado y que, bueno, las hemos vivido y ojalá no se repitan, ¿no? Pero vamos a estar preparados para eso, ¿no? Bueno, continuando con otros temas, ¿no es cierto? Bueno, estamos en las finales ya del Mundial de Fútbol, que ha sido uno de los mundiales más, digamos, de más, diría yo, de más participación de clubes, ha tenido de clubes, que el fútbol ha ido de alguna manera siendo un deporte de mucha gente. en que todos nos vamos involucrados, a pesar de que no estamos, nos fuimos.

0: representados allá, pero nos sentimos, digamos, como los vecinos, por ejemplo, Argentina, que es cercano a nosotros, y todos los países que han participado, y hemos visto partidos muy buenos y la calidad de los jugadores extraordinaria.
1: Sí, yo creo que este mundial, don Mario, primero lo que usted decía, que se ve que por alguna razón, bueno, se escuchamos la razón, sí, ha habido participación de más equipos, sí, de países que antes nunca eran mencionados en el fútbol, y han aparecido y con equipos realmente fuertes, ¿no?
0: Exactamente. Aunque los países sean pequeños, pero los equipos buenos, excelentes.
1: Claro. Lo segundo que a mí me llamó la atención, la fortaleza física de algunos seleccionados, pues, especialmente de la raza negra, ¿no? De los fuertes. Y por último, la gran simpatía que se unió en todo el mundo, la selección de Noruega.
0: La selección de Noruega, sí, llamó mucho la atención. Y la forma en que ellos de alguna celebraban los triunfos y todo, ¿no? Que tienen una historia, ¿no?
1: Una cosa maravillosa que ha realmente conmovido a todo el mundo, esto de usar como forma de alentar el equipo, digamos, el procedimiento de usar los antiguos de triunfo para remar.
0: Para remar, ¿verdad? Sí, sí.
1: Con un tambor y con un sonido, ¿no? Es precioso, precioso, ¿no? A mí me encantó, no vi ningún partido de Noruega, vi después de paso de noticias.
0: Claro.
1: Pero me encantó esa personalidad de ese jugador y de los noruegos, no sé qué lindo. Después me fui a ver algunos videos sobre Noruega.
0: Sí, ahí.
1: Como estar en otro país, en otro mundo, ¿no?
0: Sí. Ese
1: país es otro mundo. Donde la gente se ve feliz en las calles.
0: Sí.
1: La gente muy feliz. Muchos países, uno se puede pensar, pues, sobre todo en esos países, anda la gente tan tranquila, tan feliz, son de México, en Italia, en fin. Y acá nosotros estamos todavía tan achacados por cuestiones de países tan desarrollados, donde tenemos la violencia permanente, ¿no? Y que no podemos volver a esa etapa bonita en que uno iba a las plazas, recorría el centro, iba al club.
0: Sí.
1: Claro, había delincuencia, pero era una delincuencia felizmente
0: subdesarrollada. Es lamentable, hemos ido perdiendo calidad de vida en ese sentido, ¿no? Porque sí, sí. Antes las plazas estaban ocupadas por todos nosotros, digamos. La gente se iba a pasear a las plazas, los niños, en fin, todo. Se juntaban en las plazas, pero ahora eso ya no ocurre. Bueno, hay otras cosas, ahora está la televisión, están los teléfonos, en fin. Y ya no está esa participación y el juego en la calle, en la conversa, en fin, con los vecinos. Se ha ido perdiendo todo eso, ¿no?
1: Aquí yo, como usted, seguramente cuando volvió a Santiago, uno queda la sensación de que Santiago está lleno de gente muy amargada.
0: Sí.
1: Desconfiada.
0: Sí. Desconfiada de todas maneras. Bueno, Oscarito, Oscarito, que bueno, de fútbol, ¿le gusta el fútbol o no le gusta el fútbol?
2: Sí, fue bien futbolista un tiempo.
0: ¿Jugaba también usted?
2: Jugaba, estuve de niño ahí en la escuela de fútbol de Soín Cabata.
0: Y después aquí en Melipilla.
2: Logré pasar a Soín Cabata, que es Deporte Melipilla ahora.
0: Deporte Melipilla,
2: en
0: sí.
2: En el fútbol profesional ahí.
0: Sí, pues estaba también Ignacio Serrano.
2: Ignacio Serrano, sí. Diego Portales, habían unos equipos, habían varios que jugábamos allá.
0: Y la escuela industrial y el liceo de...
2: ¿El Politécnico?
0: El Politécnico, antes en la escuela industrial entonces.
2: Ah.
0: Yo jugué por la escuela, en representación de la escuela industrial, jugábamos, digamos, con el liceo, era
2: ¿El clásico?
0: El clásico, el clásico, en Melipilla, ¿eh?
1: Sí. Así eso, que... Es lo que habla Oscarito...
0: Sí.
1: Nos permite pensar en que hoy día los jóvenes casi no juegan fútbol, ¿no? Antes todos jugamos fútbol, todos jugábamos pichanga en las calles.
0: Sí.
1: Había clubes de barrio, clubes de la ciudad que todavía deben haber, pero yo conozco uno por acá donde yo vivía, en que era una de puertas, era un lugar donde iban a tomar cerveza,
0: Ya.
1: hasta salir medio mareado alguno.
0: Sí.
1: Pero bueno, es el deporte ya no tiene raíces en el pueblo, ¿no? En la gente, en las poblaciones, en las ciudades. Yo no sé si en Navidad se practica en el fútbol, si hay campeonatos, si hay fraternidad, en fin, todos esos lugares como ninguna vez hubo. Y tal vez hay hoy día también.
0: Claro.
1: Pero ya los jóvenes no
0: No se
1: saben.
0: interesa, claro. Le gusta más ver los espectáculos de fútbol, de esto, lo otro, de no participar, ¿no?
1: Claro, estamos.
0: Somos, de alguna forma, ha pasado eso, ¿no? Antes no, porque eran una de las pocas entretenciones que había, y sobre todo acá en la zona rural, los campos, ¿no? Y nos
1: Bueno.
0: juntábamos en la tarde a la pichanga, y veníamos aquí a la cancha de aquí de Rapel. Lamentablemente en ese tiempo no había pasto ni nada por el estilo. Una cancha
1: No.
0: que tenía estaba llena de piedras, en fin. Pero que ahí nos entreteníamos y llegaban 30, 40 a la pichanga. Así que nos entreteníamos y jugábamos los fines de semana. Y la idea era ir a jugar a otros sectores donde nos recibían bien, porque era con recibimiento la cosa, ¿no?
1: Claro,
0: Así era
1: y así
0: el fútbol.
1: la vida tenía más sentido,
0: Sí.
1: ¿no? Ahora los jóvenes tienen todo, canchas de fútbol, tienen
0: No.
1: películas, tienen tantas cosas así. Pero cuando algo abunda pierde valor,
0: Sí.
1: ¿no? Entonces ya se desaparece la capacidad de ya
0: Claro, y lo otro.
1: queremos cada vez más.
0: Y lo otro que ocurrió, fue la migración de mucha gente, de muchos jóvenes del campo a ciudad por temas de empleo, de trabajo, en fin, de mejorar su situación económica. Entonces no están la gente que había antes, las familias éramos numerosos, familias de
1: Claro.
0: 10, 15, 20, y ahí hay mucho mucho juventud. Ahora ya no existe. Cada día nacen menos niños en este país, ¿no?
1: Sí.
0: Así es lo que está pasando, ¿no es cierto? Y a usted,
1: Así es.
0: Oscarito, ¿cuál es el equipo que le gusta que sea campeón? ¿Por cuál está apostando usted?
2: Ahora en el Mundial, yo Argentina. ¿Qué cayó? Algo boté. Argentina es el equipo para mí en este caso. No netamente al 100% por Argentina, sino que me gusta el fútbol de Messi. Y creo que por ahí muchos chilenos estamos apoyando por Messi a Argentina.
0: Realmente tienes toda yo por lo menos tengo la razón, porque yo algún comentario hice anteriormente. Yo soy muy admirador de Pelé, porque en la época que Pelé era el gran astro del fútbol, yo era joven y lo vi jugar y vi en todo, y era muy, para mí no había jugador que lo hubiera superado hasta ahora. Pero ahora lo que ha hecho, digamos, Messi, yo creo que lo está superando. A la edad que tiene, estamos hablando de 38, 40 años prácticamente, y cómo juega, cómo se mueve, cómo de alguna manera ha hecho que Argentina esté en el lugar que está, peleando ya para llegar a las finales. Es verdad eso, ¿no? Bueno, y que también tiene que ver con que somos latinos y el único país que nos está representando como
2: El único
0: latino.
2: país sudamericano que nos queda además es Argentina.
0: Exacto. ¿Y usted, don Luis, qué dice, no? ¿Usted está por los vikingos o cómo es la cosa?
1: Yo
0: ¿No los vikingos
1: también
0: quedaron
1: pienso
0: afuera?
1: que Argentina tiene mérito, pero también yo veo que Argentina tiene ciertas debilidades. Es una opinión, no de un experto en
0: No,
1: fútbol,
0: por
1: por favor.
0: supuesto. Sí, es una
1: ¿Ah?
0: conversa. Es conversa.
1: Porque yo lo vi con el equipo, ¿a quién le ganó últimamente a Suiza?
0: Sí.
1: Ya, lo vi con poca potencia de atacantes, ante una Suiza que es experta en un cerrojo defensivo.
0: Sí, sí.
1: ¿No? De hecho, los suizos en un campeonato mundial se sacaron por el cerrojo suizo, que lo llamaban, que era una defensa casi imbatible.
0: Sí, ya.
1: Bueno, también conservan esa tradición y tienen una defensa muy buena, de tal modo que cuando estuvieron jugando de igual a igual,
0: sí,
1: los suizos contribuyeron perfectamente a los argentinos y llegaron incluso a igualar el mercado. Bueno, es una opinión así que tal vez puede tener otras miradas, como por ejemplo el hecho de que Argentina siguió atacando después cuando los suizos se fueron atrás defendiendo el empate,
0: sí,
1: y metieron un gol. Ah, pero yo digo, países como Inglaterra, que son países, digamos, que se preparan meticulosamente, con rigidez, como son los europeos,
0: ahí
1: yo creo que va a ser un rival difícil para Argentina.
0: Sí.
1: No, yo estoy en la duda, sí.
0: Bueno,
1: ¿por Inglaterra o Argentina?
0: Argentina tiene un campeonato ganado, ¿no es cierto?
1: Sí.
0: Un campeonato ganado. Así que puede ser el segundo, ¿no es cierto?
2: ¿Un campeonato de mundial?
0: Mundial, sí.
2: No, el mundial, Argentina lleva varios mundiales.
0: ¿Estáis seguros de eso?
2: Lo vamos a revisar, ¿tino?
0: Sí, yo sé que, bueno, en México, pero no sé. Yo sé que Italia tiene ¿cómo se llama?
2: Está
0: Brasil.
2: Tenemos el del año pasado, que, o sea, perdón, el mundial pasado, que es el más reciente, pero por ejemplo en el 1978 Argentina fue campeón en Argentina, en su país, y en México 1986.
0: ¿Cómo en Argentina?
2: En Argentina, allá en su país, en el año 1978.
0: Ya.
2: Yeah. Ya, ahí fue el primer mundial que ganó. El otro mundial en 1986 y Qatar del 2022. Y yeah, ahora este 2026, ¿no? Ah, yeah. Los fanáticos de Argentina somos eso.
0: Ah, yeah, muy bien. No, bueno, entonces, porque yo no tenía
1: pero la información. Hasta hace poco, la mayoría en Chile no sabía que ganara Argentina porque decían que tenía todo arreglado la FIFA.
2: Dicen que tiene todo arreglado, pero creo que se ha demostrado que no ha sido arreglado, porque los goles que se han hecho, como se han ganado los últimos partidos, han sido sin ayuda.
0: Sí, sí. Yo creo que en eso no hay nada que... Bueno, siempre va a haber esta controversia de que el Mundial, esto, porque esto da para muchas cosas, ¿no?
2: Sí, y se dice esto porque no sé si se ha fijado don Mario, don Luis, las casas de apuestas. Sí. Uno de los grandes auspiciadores que tiene el Mundial es Betano. Ya, sí, una casa de apuesta que incluso yo también apuesto por ahí en el fútbol en Betano, pero que dicen que por esto manejarían un poco también los resultados para que así Betano también vaya ganando, porque si ganan los equipos, en este caso, que pagan más, no sería negocio para Betano. Ya dicen que por esto lo estaría arreglado, pero el último tiempo los partidos que ha ganado Argentina o otro equipo,
0: sí,
2: no se ha visto que sea porque está arreglado, sino, sí, que porque hay capacidad de jugadores.
0: ¿Qué le parece si vamos a una... Adelante, don Luis, díganos.
1: Lo último que voy a contar, ¿no? Recuerde que Suiza estuvo mano a mano con la Argentina hasta el momento que el árbitro le cobra una falta a un jugador de Suiza.
0: Ya.
1: Le pone tarjeta o lo expulsa, pero no me acuerdo.
0: Sí.
1: Y reclaman los argentinos, va a consultar al VAR. El VAR dice que no existió la
2: falta,
1: la falta, uh-huh, y que el jugador de Suiza estuvo fingiendo, es decir, actuó,
2: claro,
1: lo cual significaba la expulsión.
0: Sí, sí, sí, sí.
1: Y ahí fue donde el partido cambió.
2: Claro, pero ahí fue negligencia, en este caso, del jugador suizo, que se tiró un piscinazo, pero
0: sí,
2: como que lo había prácticamente pisado un tanque de guerra, oiga, don Luis, y no lo había topado, sí, el jugador.
0: Claro.
1: Ya.
0: Es que eso pasa, pero ahora con la tecnología que hay del VAR y todo eso, claro, antes era más al ojo del árbitro, más que nada.
2: Ahora yo no sé si la teoría de don Luis que va también, que el jugador suizo haya estado pagado también, o arreglado también, puede ser, pues no se sabe.
1: Claro, da para todo tipo de interrogantes. Entonces es como muy conspirativo esta forma de evaluar lo que va a hacer, ¿no?
2: Es verdad, sí.
0: Bien, bien. Vamos a una pausa
2: ¿Musical?
0: musical.
2: ¿Qué quieren escuchar hoy día?
0: ¿Y la lluvia caerá o no caerá?
2: Uf, viene con tuti la lluvia. Hasta el 22 o 23 podría durar la lluvia, comenzando recién este jueves.
0: Ya.
2: Uy,
0: Pongamos
2: así que va a
0: entonces.
2: caer.
0: La
2: Iba a
0: lluvia
2: caer.
0: caerá.
2: De lo iracundo, ¿cierto?
0: Sí.
2: Vamos a ir entonces a este tema que ya
0: Si
2: está listo. Ahí
0: le
2: está listo.
0: parece, si le parece, volvió, si tiene otro usted. Ya, vamos con
2: ¿Tiene
0: ese.
2: paraguas?
1: Vamos. Yo tengo de todo, pero se me ha vuelto el paraguas.
0: Es peligroso eso, Luis.

0: segundo tiempo entonces en el programa Navidad Conversa, queridos auditores que nos escuchan siempre. Bueno, hay un tema que ayer, la madrugada, ¿no? En Viña del Mar, el tremendo, digamos, accidente que hubo, en que murieron alrededor de 6 personas y muchas quedaron heridas, donde alguien, no sé en qué situación estaba, que se metió en una feria y dejó el embarrapo. Y eso sí que es doloroso, porque hay gente que con mucho esfuerzo trabajando ahí, y murió incluso alguna niño, ¿no? Yo creo que hay un tema ahí de las ferias mismas que se instalan, ¿eh? A mí me ha tocado de repente ir a la ciudad y no están bien señalizadas, porque de repente uno se mete a una calle y no sabe que ese día hay feria en esa calle y se encuentra con que está la feria, pero no hay una señalización adecuada. Pero no sé en este caso qué pasó con eso. Se le hicieron, creo, todos los exámenes, todas las de alcoholemia y de tema de la, ¿cómo se llama?
1: Droga.
0: De droga, en fin. Y no, parece que no. ¿Qué sabes tú al respecto?
2: No, hasta el momento se está investigando. Él pertenecía a la Armada de Chile. Iba con un compañero también de la Armada de Chile y se investiga que otra ocupante que trabajaba, parece que en el hospital de la Armada de Chile, también iba con ellos. Lo que él comenta es que sufrió un desmayo, ya que sufrió un problema de salud que se descompensó y este lo llevó a perder el control del vehículo, pero es su defensa hasta el momento. Y se están viendo realmente si es que esto correspondería a la verdad, pero sí, el papel, el auto estaba sin papeles, él iba, por lo que sean algunos, a exceso de velocidad, había poca visibilidad en un lugar. Pero como usted dice, hay otras aristas que se están viendo también de la poca seguridad que hay en este sector, sabiendo que hay una feria por parte del gobierno, en este caso a lo mejor comunal o regional, en donde no se hacían las rejas que podían prevenir a que si un auto se salía no quedara la embarrada en la
0: claro,
2: de la feria.
0: Claro, y que no se metieran ahí. Claro, eso es lo que ha pasado. Lo otro que también vamos a aumentar y de alguna manera... la muerte de don Enrique Kraus, don Luis, un gran político.
3: Sí, don Enrique Kraus, un hombre del cual esperábamos mucho más, porque era uno de los posibles candidatos a presidente de la República de la Democracia Cristiana, ¿no? Uno de los grandes líderes que había.
0: Sí.
3: Y era un hombre muy carismático, muy querido por el pueblo.
0: Sí.
3: Desgraciadamente en la ADC comenzaron a hacerse zancadillas, a cortarle el paso a los que tenían posibilidad de ganar a partir de la historia, del pasado de la ADC. Empezaron a cortarle el paso y cayeron mucho, pues incluso desde hasta uno que... Ay, no me acuerdo. Bueno, Enrique Kraus, el Marqués Bulnes, Sanfuentes, que eran... ¿Para qué hablar de otro Gutenberg Martínez que lo cercenaron?
0: Sí.
3: Tantas personalidades de la ADC que eran...
0: No.
3: Donde había una época en que la ADC ganó todas las senatorías de la región metropolitana, creo que fue, y le soltaron. Tenían votos como para una cuarta o quinta senaturía, ¿no?
0: Sí, me acuerdo de eso, don Luis, me acuerdo de eso, donde le faltó un candidato a senador.
3: Sí.
0: Y... porque eran tantos los votos que obtuvo, y de ahí entró Carlos Altamirano, el socialista Carlos Altamirano entró por ese cupo que no ocupó la Democracia Cristiana. Así que
3: bueno,
0: esa es la historia.
3: Murió una parte de la Democracia Cristiana que hoy día está en tan mala situación política.
0: Sí, está quedando... Estábamos haciendo la comparación con usted, don Luis, pero decía que don Luis tiene el, ¿cómo se llama?, el timbre de la alcaldía de Matanzas. Y la DC, a la final, no sé, ojalá no ocurra, se va a quedar con el puro timbre nomás.
3: Yo creo que por lo menos yo tengo ahí un territorio, ¿ah?
0: Bueno, así es la cosa. Bueno, también le pasó al Partido Radical, que también siendo uno de los partidos más grandes de Chile, partidos de centro, del centro político, tanto la DC como la, digamos, el Partido Radical, fueron terminando, digamos, en pequeños partidos, como lo está ocurriendo.
3: Y eso explica, don Mario, eso es una señal para comprender que la verdad, lo que la gente, con un sentido común muy importante,
0: sí,
3: señala que es lo bueno para el país. Sí. Ni mucha izquierda, ni mucha derecha, sino que un centro.
0: El centro que...
3: Pero a los centros, el centro... a los centros los hacen reventar.
0: Sí, porque no les conviene. Ah, sí.
3: Porque los centros no les convienen.
0: Sí.
3: Yo he visto por acá unos gigantescos carteles de la Violeta Parra, no, de la Ramona Parra, que ponen en las calles y dice la clase media no existe, algo así.
0: Sí, ¿verdad? Sí.
3: Niegan la existencia de la clase media, ellos quieren solamente trabajadores, ¿ya? Y explotados y explotados, no hay punto medio.
0: No hay punto medio, ¿verdad? Sí.
3: La verdad que Chile es un país que tiene una clase media no política, una clase media muy poderosa.
0: Sí.
3: Puesto que no tenemos A, B, que son los más ricos, C1, C2, C3, sí, que son los considerados clase media.
0: Exacto.
3: Clase media alta, clase media, clase media baja, y después los D, que son los trabajadores, pero los D están casi en una clase media en Chile, no sé si todavía. De tal modo que ha ido generándose movilidad social en Chile, desde el punto de vista socioeconómico. Pero desde el punto de vista político, estamos acorralados entre dos que se están pegando, y nosotros al medio nos pegan y nos sacan la
0: crisis. Claro, y el tema de la crisis, diría casi crisis política, porque hay alguien dijo por ahí, no sé, que ahora son los partidos políticos son tan pequeños, son como nieve, ¿verdad? Que no representan a mayor cantidad de gente, porque van quedando, digamos, muy pocos en cada partido político. Entonces, y si son de los canales que tiene la
3: igual,
0: política.
3: Igual que los equipos de fútbol tienen cuántos socios.
0: Sí.
3: Y igual que los partidos políticos, igual que los colegios, así el colegio de profesores tenía 5% del profesorado, y ese 5% del que manejaba todo.
0: Es que representaba, ¿verdad?, todo el profesorado, y no es
3: entonces tan así. En el sindicato que yo estuve, el 20% de los sindicalizados, de las personas estaban sindicalizadas.
0: Yeah.
3: Y cuando le pedíamos a los dirigentes del sindicato que hiciéramos escuela de formación de líderes, de que expandiéramos la plataforma para que entraran más profesores, no les convenía, porque entre unos pocos se repartían los privilegios de estar en el sindicato.
0: Exactamente.
3: La CUT es lo mismo.
0: Sí.
3: ¿Cómo?
0: Sí. Bueno, es lo que hay, y lamentablemente, bueno, antes cuando había menos partidos políticos, había más facilidad para llegar a acuerdos. Ahora tienen que estar rogando incluso a senador o diputado por diputado para poder sacar adelante las leyes, porque ya no se negocia con un grupo, con un partido más poderoso. Y lo que está pasando en este momento en el Senado con el tema del que quiere sacar adelante el presidente Kast, el proyecto de reconstrucción, hablémoslo.
3: Claro.
0: Entonces está ahí, bueno, en el
3: presidente. Yo creo que la misma política chilena está mostrando que para poder gobernar es necesario transar. ¿Ah? O sea, algunos quieren imponer, la izquierda quiere imponer un modelo de desarrollo.
0: Sí.
3: Algunos sectores de derecha quieren imponer un modo de desarrollo. Pero la experiencia, o sea, la práctica política nos dice que tanto los dos sectores tienen que transar, porque están hechos así, la democracia es eso, en que no es posible que un grupo aplaste al otro.
0: Sí.
3: No, sino que tiene que haber una fuerza intermedia, ¿no? Que sea la que dirima. En Chile no tenemos no tenemos las facultades que hay en otros países, en que no, la democracia no puede haber empate.
0: Sí.
3: No, porque si no, empate significa una guerra civil. Ya, y constitucionalmente no existen caminos de salida. Tienen que haber caminos de salida, como podría ser la existencia de un plebiscito.
0: Es tan importante ahora, en este momento, yo no voy más allá del proyecto que hay en el Senado y que está, y que de alguna manera, porque se está pasando por una crisis muy grande y la gente le votó, nos damos cuenta, porque el tema de lo desocupado, la gente que va a, cada día, digamos, va subiendo, digamos, el tema del desempleo en este país, que ya llega a los dos dígitos, que entre los jóvenes está de cada cuatro jóvenes que se están titulando, hay uno que recién puede encontrar trabajo, el resto no tiene trabajo. Lo mismo pasa con las mujeres. Entonces, sí, hay una situación que tienen que preocuparse los políticos y ponerse de acuerdo alguna vez por todas, porque si no, vamos, ¿a dónde vamos a llegar, pues? Entonces, hay un proyecto ahí de ¿cómo se llama? Que se van a destinar unos 50.000 empleos para, van a bonificar para poder, digamos, absorber algo mientras tanto el tema del desempleo, y estamos en tiempo de invierno, que baja el empleo de todas maneras, sobre todo en las zonas rurales. Entonces, hay un tema ahí que no, si no se resuelve, si no se llega a acuerdo, no sé qué va a pasar. Ahora te dice, bueno, el desempleo, si el país no crece, si no hay inversión, la cosa no funciona. ¿Por qué no vamos a pedir solamente de los préstamos que se puedan pedir hacia afuera? Ya el país está demasiado endeudado.
3: Sí, por el sentido común. Es que los políticos actúan con segundas intenciones no declaradas. Ellos hablan de que no van a apoyar este proyecto del gobierno porque significa que el gobierno va a salir adelante, y a ellos les conviene que el gobierno fracase para volver ellos al poder en cuatro años más, ¿no?
0: Claro,
3: o sea, sí, ese lo hacen con intereses políticos y no con los intereses que el país hoy día. Hay que pensar en la gente, hay que pensar en que ellos dejaron una embarrada en el país, entonces que no hay recursos. No hay recursos, es decir. O sea, ellos están forzando a situaciones extremas, ¿no? Que también son negocio para ellos.
0: De todas maneras, sí.
3: Si no aceptan el camino político de las transacciones, del acuerdo, bueno, están simplemente forzando a que los que gobiernan busquen otros caminos, y eso sería terrible todavía, pero ellos son los culpables.
0: Sí, realmente es complicado, porque decir, bueno, el gobierno puede tener, o sea, manejarse a través de otro tipo de, pero no tomando en cuenta el Congreso, pero eso no es lo que corresponde. Aquí las leyes tienen que sacarse y salir adelante con los proyectos, tanto el Ejecutivo como el Legislativo, ponerse de acuerdo. Así que, bueno, es lo que hay en estos momentos. Yo creo que la gran preocupación es esa, ¿no? Porque aparte, digamos, la seguridad de lo que ha pasado, bueno, se han estado tomando medidas que de alguna manera, no sé si están bajando los índices de la criminalidad que hay, ¿no? Pero por lo menos se está viendo que hay movimiento y que se están, las bandas organizadas de alguna manera están sufriendo, sobre todo el narcotráfico, golpes que de alguna manera lo van desarticulando.
3: Claro.
0: Así que, por lo tanto, yo creo que la idea que del presidente y en este caso del Ejecutivo, ¿no?, de que estos proyectos se aprueben con más votos de lo tienen los votos, yo creo, en el Senado, ¿no? Pero la idea es que estos se aprueben con más cantidad de votos, cosa que sea más representativo de lo que se está haciendo para que esto pueda de alguna manera tirar todo hacia adelante, ¿no?
3: Claro, claro. Sí. Claro que sí, pues no vamos a avanzar, vamos a seguir siendo un país que vamos a vivir con estos problemas decenas, centenas. El problema es el mismo, que yo escucho las mismas cuestiones desde que yo era niño, chico, ¿no? El pueblo y la miseria. Bueno, yo creo que primero orden. Y ahí vamos a salir adelante, porque cuando hay orden, en Chile no ha tenido desarrollo. Y eso está aprobado por la historia.
0: Claro,
3: y la única manera de la democracia tiene esta falla, ¿no? Esta falla de que cuando se polarizan las fuerzas, no se avanza, ¿no? Quedamos estancados.
0: Sí.
3: Y si, como le decía adelante, si no hay una salida legal, constitucional a esto, simplemente, no sé, el país se empobrece, fracasa un gobierno y se posicionan luego otros. Y vamos en una rotativa así que nos conduce al país a avanzar, porque aquí lo que me interesa es que avancemos.
0: Exacto.
3: Ahora, que esto le deben que la derecha avance, yo creo que si América toda se ha tenido de colores de derecha, es porque los pueblos han dicho, bueno, la izquierda no fueron capaces de resolver los problemas, han demostrado su ineficacia. Y están probando por estos modelos que han sido más exitosos en los países. En los países más ricos de la tierra, incluyendo Noruega, que está tan de moda, en esos países tenemos democracias en las que hay un fuerte apoyo social del Estado para todas las necesidades que la gente tiene, pero también con una poderosa propiedad privada, que son los que generan la plata y que hacen que los países tengan recursos para atender salud, de buena calidad, educación, etcétera, etcétera, no, hasta ni pasaje pagan en algunas partes de los países. ¿Por qué? Porque el Estado tiene plata, pero la plata no la genera el Estado no es empresario. Las empresas privadas, y también pueden haber empresas estatales que sean eficientes, porque acaso hay una empresa estatal que termina siendo ineficiente, como lo hemos visto en Codelco.
0: Entonces,
3: no hay que frenar la empresa privada, hay que potenciar la empresa privada, que esta se comprometa con el desarrollo de la gente para desarrollar una política social que nos dé a todos beneficios.
0: Sí.
3: Pero no apretarle el cogote a los que ganan más, a los que tienen más. No apretarle, sino que llegar a consenso con ellos para que ellos participen también dentro de esta época.
0: Claro, hay uno de los temas que ha estado frenando, digamos, este proyecto, gran proyecto, ¿no? Es el tema de los impuestos de la primera categoría que se le aplican a las empresas. Estos impuestos fueron subiendo de a poco, porque aquí antes teníamos el 10, el 12, el 14, no sé. Pero ahora ya se llegó hasta el 27%. Entonces, todos los empresarios, ya sea internos o de afuera que vienen, claro, están viendo dónde les conviene mejor invertir. Invierten acá, sí. Invierten afuera, donde sea más conveniente hacerlo. Entonces, eso, claro. De alguna manera, este gobierno quiere bajar ese impuesto al 23, alguno al 22. Me parece que hay un problema con los PPD que están dando, entregando el apoyo. Pero en base a ese tema del 22 al 23, hay un escollo. No sé si está resuelto o no, pero yo creo que el Chile tiene que ponerse a la par con otros países, porque los países que quieren desarrollarse tienen que dar facilidades a los empresarios que lleguen para que puedan invertir. Y lo otro es el tema de la permisología, que aquí en Chile lamentablemente eso ha hecho que proyectos que pudieran haber hecho no se han podido hacer por el tema de la... De este tema que ha atrasado muchas cosas.
3: Sí. Sí.
0: Porque, oiga,
3: sí, por... no le escuché muy bien lo último de la palabra que...
0: La permisología, cuando se piden los permisos,
3: claro,
0: para sacar adelante, claro, un proyecto. Claro. O sea que...
3: Ya tiene que haber, tiene que haber acá un Estado fuerte, dentro del Estado.
0: El Consejo Monumentos Nacionales frena por cualquier cosa.
3: Claro.
0: No deja.
3: Claro.
0: Entonces, sí. y eso no ha permitido. Ahora, anoche estaba escuchando al ministro de Economía, y dice que hay muchos proyectos que estarían ya resueltos, en que se podría ya empezar a hacer inversiones de mucha plata, de muchos recursos. Ojalá sea esto el despegue, porque como estamos, la cosa no estamos bien.
3: Claro.
0: Bueno, lo otro es el tema de de lo que ha pasado, digamos, y que de alguna manera está afectando a las instituciones, sobre todo a las instituciones públicas, ¿no? El tema de la corrupción que ha ido penetrando a todo el tejido social. Porque hemos
3: Mucho va,
0: visto
3: mucho.
0: que en varios sectores, en varios organismos del Estado, sobre todo, se produce el tema ¿cómo se llama? De este tema de la corrupción, de la mala empleabilidad de los recursos que son de todos los chilenos, y de repente
3: Sí.
0: van a parar a cualquier parte, menos a ir en ayuda de la
3: Menos a los
0: gente,
3: objetos.
0: al objetivo, digamos.
3: Sí, aquí hace falta la mano dura.
0: Yo
3: La
0: creo
3: mano dura.
0: que
3: Sí, no hay otra salida, la mano dura, el orden, la disciplina, que no les gusta a alguno. Hay gente que vive del Estado y hay muchos holgazán que están metidos en el Estado. Hay muchos proyectos que gastan mucha plata que están de más.
0: sí,
3: ¿Ah?
0: sí,
3: La
0: sí.
3: gente se acostumbra a vivir del Estado. Pequeñas, ¿cómo se llama? Acciones de ratas, ¿no? Que se llevan de a poquito las cosas y otros que ganan fortuna y no producen nada. Entonces, no es posible. Aquí tenemos que tener un Estado poderoso, con fuerza, donde los hombres sean modelos de virtud y patriotismo, como decía Diego Portales, ¿no? Y Portales
0: Exactamente.
3: puso a la gente en orden aquí en el siglo XIX.
0: Yo creo que la Contraloría debe tener más atribuciones, manejar más, tener mayor control sobre todo, ¿no? Yo creo que va
3: Sí,
0: por ahí el tema. Por
3: lo ha
0: ahí.
3: hecho este último tiempo, ¿ah? No,
0: No,
3: lo ha hecho, pero
0: lo ha hecho muy bien la Contralora,
3: la Contralora
0: Dorothy Pérez,
3: es
0: ¿no es cierto?
3: una figura la Contralora,
0: Exactamente.
3: realmente.
0: Yo creo que si es candidata a presidente, va a ser una buena presidenta. Así que, bueno, ¿cómo estamos en la buena? Nos falta todavía,
3: Estamos
0: tenemos.
3: pasaditos.
0: ¿Ah?
3: Estamos pasaditos.
1: Quedan 5 minutos.
0: Nos quedan 5 minutos todavía, don Luis, ¿no? Bueno,
3: Ya.
0: ahí vamos a conversar un poco, porque ahí vamos a invitar, y lo vamos a hacer a que me recomendaron a mí, de acá, de un señor que vive en. Tiene ¿cómo se llama? Un restaurante en la costa acá en. No sé si en. Y usted me dice que lo conoce.
3: No, yo le dije que yo lo había visto en un reportaje que hicieron en televisión.
0: ¿Ya?
3: Pero no estoy seguro si era él. ¿Ya? Un señor que tiene un
0: Se
3: restaurante por
0: llama
3: ahí, no sé si en Isla Negra.
0: Don Efraín Geria Montes, ¿no?
3: Ya.
0: De acá me lo dio ¿cómo se llama? El amigo de acá, de Julián Machuca, me dio este
3: Ya.
0: nombre, ¿no? Él es nacido acá en Navidad, don Efraín Geria Montes, en la zona ahí ¿cómo se llama? En Navidad. Y resulta que era muy amigo, o es muy amigo del antipoeta Nicanor Parra, ¿no?
3: Sí.
0: Entonces me mandaron para que lo contactáramos, y a ver si nos gustaría que pudiera participar en algún programa y que podamos conversar su experiencia y sobre todo su amistad con el poeta o antipoeta Nicanor Parra.
3: Sí,
0: ¿Le parece?
3: sería fantástico, ¿no?
0: Sí, ¿no es cierto? Las personas que nos
3: Sería muy
0: pueden
3: bueno.
0: aportar con todos los conocimientos y con
3: Claro.
0: toda la experiencia que tienen, ¿no es cierto?
3: Sí,
0: Y sobre todo
3: muy
0: acá,
3: bueno.
0: también, de acá, Navidadino, de Tomo y Lomo, ¿eh?
3: Ya.
0: Así que, así como usted, allá
3: Ya.
0: en Matanza City, ¿eh? Bueno, Luis, entonces vamos a ir despidiéndolo entonces del
3: Ya.
0: programa. Hoy día
3: Encantado de haber estado.
0: Bueno, encantado de haber conversado con usted y con la audiencia que nos, de alguna manera, nos escucha los días lunes y el día viernes, que se repite a la misma hora. Entonces, sí. Vamos a estar para el próximo día lunes, de nuevo, con ustedes, conversando los temas que siempre nosotros conversamos.
2: El otro día, hace, no me acuerdo, hace 3-4 días atrás, después de la repetición del programa, el viernes, sí. Nos llamaba después del programa un amigo que es del convento, ya, que lleva, dice, Oscarito, creo que son 10 años o un poquito más lo que llevo dentro de la radio, desde que la escucho, dice. Él vivía hace muchos años en Buin y vivía aquí en el convento en la Quinta Región y le escuchaba el programa y está y debatía con nosotros. Me gusta, a pesar de que no tenemos las mismas opiniones, dijo, los mismos gustos, yeah. Pero me gusta el programa, lo escucho, y ahí nos explicaba que desde allá del convento siempre se entretiene con usted, le gusta el tipo de conversa que hacen, a pesar de que hay diferencias en opiniones. Así tienen que ser los programas, diferentes opiniones.
0: Todos nos pensamos lo mismo, nosotros damos a conocer nuestras experiencias, cómo pensamos y todo. Y aceptamos
3: a ese caballero lo podríamos invitar un día con algunas monjitas, pues.
0: Ya, con las monjitas.
2: ¿Ah? ¿Allá en el convento, dice usted?
3: Sí. ¿No hay monja?
2: No. Sector del convento, pues, hombre, que es el quinta región.
0: El convento que está aquí en la quinta región, ¿no? Somos vecinos sí. Con la comuna de Santo Domingo, tan cercana con nosotros. Claro. Nos separa el río Rapel.
3: Exacto, el río, pero...
0: Así que, ya, bien, estamos. Ya, pues,
3: Marito,
0: agradecido.
3: Nos vemos este otro lunes.
0: Y que estemos.
3: Oscarito, bien, y ojalá, un abrazo.
2: Abrazo, don Luis, que le vaya bien ahí en Santiago.
3: Muchas gracias. Chao.
0: Adiós.
2: Bueno, y don Mario, la repetición el viernes y mañana partido del Mundial, ¿eh? Mañana el miércoles, a las 3 de la tarde los fanáticos del Mundial.
0: ¿Sí?
2: A las 3, así que ahí para que estén atentos. Y el viernes repetición de este programa, a las 12.

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Muy buenas tardes, bienvenidos a Síntesis Informativa aquí en su radio Entre Olas. Vamos a comenzar a revisar las informaciones de la presente jornada. 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También a través de www.entreolas.cl, nuestra señal para Chile y el mundo, comienzan las informaciones en la presente jornada, lunes 13 de julio de este año 2026.

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0: comenzamos a revisar las informaciones en esta jornada. En las informaciones, gobierno prepara ajustes al cálculo promedio de las 40 horas. ¿Tiene duda usted sobre estas 40 horas? ¿O lo que dice en esta oportunidad el ministro del Trabajo, Nicolás Grau? Bueno, él confirmó que esta semana ingresarán el proyecto para ajustar el cálculo del promedio de horas trabajadas en contexto de la ley de 40 horas. En este contexto remarcó que no se busca modificar la jornada en sí, sino como tú promedias o calculas las 40 horas, confirmando a su vez que la iniciativa será ingresada esta semana para su discusión. Tras la entrega de 22 propuestas de la mesa de reactivación laboral, integrada por 8 expertos convocados por el Ejecutivo, una de ellas despertó alerta tanto en redes sociales y luego en el mundo político. Aquellas ideas sostiene ampliar el periodo de referencia para el promedio de la jornada de trabajo desde las 4 semanas actuales hasta 15 o incluso 52 semanas. Ahora bien, ello considera mantener el techo actual de horas trabajadas ordinarias y extraordinarias de 52 horas semanales, ya contemplado en el artículo 31 del Código del Trabajo para casos excepcionales. Y para que usted comprenda mejor cómo van a ser esta propuesta de 52 horas, el artículo 31 del Código del Trabajo actual indica: en las faenas que por naturaleza no perjudiquen la salud del trabajador, podrán pactarse horas extraordinarias hasta un máximo de 2 por día, las que se pagarán con el recargo señalado en el artículo siguiente. Tratándose de la modalidad dispuesta en el artículo 22 bis, en ningún caso la suma de la jornada ordinaria y extraordinaria podrá superar las 52 horas semanales. La respectiva inspección del trabajo, actuando en oficio y a petición de parte, prohibirá el trabajo en horas extraordinarias en aquellas faenas que no cumpla las exigencias señaladas en el inciso primero de este artículo, y de su resolución podrá reclamarse al juzgado de letras del trabajo que corresponda dentro de los 30 días siguientes de la notificación. El ministro Rau ejemplificó las implicancias del cambio que proponen en materia de 40 horas. La ley dice que tú tienes que trabajar 40 horas en promedio, y ese promedio se calcula en 4 semanas, 40 horas en 4 semanas, o sea, 10 horas semanales. Ese promedio se calcula en 4 semanas, es decir, 40 horas, es decir, puedes trabajar 45 horas en una, 35 en la otra, y eso te da 40. En muchos países es un ciclo bastante más amplio, 15 semanas, 30 hasta 52 semanas, dependiendo de la estacionalidad. Con ello, el secretario de Estado adelantó que esta semana van a presentar ante el Congreso el proyecto para ampliar el ciclo de cálculo de promedio de la OECD entre 15 y 16 semanas como régimen general, y que se en sectores como turismo o gastronomía podrán ser más, pero manteniendo la jornada. Así, el ministro Rau confirmó la citado medio la idea que apunta a los empleos más estacionales, que dada la transición a menos horas, las empresas se están adaptando turnos, y entonces hay ciertas complejidades en algunos rubros, pero el nuevo insistimos en que la jornada no se cambia de las 40 horas, son 40 horas. Pese a los reiterados comentarios desde el Ejecutivo, enfatizando en que no se va a modificar la jornada laboral prevista en la ley de 40 horas, ello no ha evitado que las ex autoridades Camila Vallejo y Janet Jara cuestionaron la propuesta de la mesa de reactivación laboral, afirmando que ahora quieren cambiar la forma de distribuir la jornada. La pregunta de fondo es: ¿quién puede tener una buena vida trabajando 52 horas en una semana, es decir, más de 10 horas al día, sostuvo la ex vocera de gobierno. Pero eso va a ser en decisión de cada trabajador. Si quiere trabajar extra, que le paguen más, tendrá que cada trabajador decidir si quiere y desea trabajar restantes horas, hasta 2 diarias. Extra, por supuesto.
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0: Bueno, y el gobierno dice que invariabilidad se mantendrá según acuerdo con senadores PPD y les pide recapacitar. O sea, les pide recapacitar a senadores PPD cuando ya se había firmado, o sea, si ya se había conversado un convenio que se había indicado y había un acuerdo de que iba a ser el 23% a el impuesto a las grandes empresas, y viene cuando ya está en la puerta del horno y sale con que no, un punto menos. Entonces va y pasa por 22. Se pasó a llevar el acuerdo. Entonces, nuevamente empezamos de cero. El viceministro del Interior y CGGOB, Claudio Alvarado, aseguró que la norma de variabilidad tributaria del proyecto de reconstrucción nacional se mantendrá tal como fue acordado con el PPD, y expresó su expectativa de recomponer las relaciones con la colectividad para contar con sus votos tras el quiebre provocado por la indicación que rebaja en un punto adicional el impuesto corporativo. Ahora, ¿se podrá creer cuando se hace un acuerdo y no se respeta? Recordemos que el acuerdo se cayó debido a una jugada, entre comillas, del ministro de Hacienda, Jorge Quirós, de reducir, o sea, si pasaba, de reducir aún más el impuesto de la gran empresa, del 23 al 22%, lo que según senadores PPD no estaba contemplado en el reentendimiento alcanzado. Ante ello, los parlamentarios de la colectividad se restaron del acuerdo, a lo que el gobierno reaccionó retirando la indicación y volviendo al 23% original. No obstante, los senadores de oposición no retomaron el entendimiento, por lo que el Ejecutivo realiza gestiones para comprometerlo.

0: Bueno, y el ministro, perdón, el director de Codelco, el presidente del directorio de Codelco, él, Fontaine, cambia foco a Codelco. En vez de ser mayor productor mundial de cobre, debe ser más rentable. El presidente del directorio de Codelco, Bernardo Fontaine, abordó el complejo escenario que enfrenta la estatal y aseguró que la compañía no debe enfocarse en ser la mayor productora del cobre del mundo, sino en convertirse en la más rentable. Además, adelantó una profunda revisión de su estrategia de negocios. Sus declaraciones reabrieron el debate sobre el futuro modelo de desarrollo de la cuprífera, aunque desde el gobierno insistieron en que no existe ninguna intención de privatizar la compañía. Bueno, ¿cuáles son los cambios entonces en Codelco? El futuro de Codelco volvió al debate luego de que el presidente del directorio de la estatal, Bernardo Fontaine, planteara la necesidad de impulsar cambios profundos y abrir nuevas vías de financiamiento. Fontaine aseguró que la minera debe dejar atrás la lógica de priorizar solo los niveles de producción y enfocarse en la rentabilidad. Además, anunció que en octubre presentará un nuevo plan estratégico que incluirá una revisión de inversiones y eventuales asociaciones con privados. El viceministro de Economía y Minería, Daniel Mans, descartó que el gobierno contemple una privatización de Codelco. Afirmó que el objetivo es fortalecer las alianzas con el sector privado para impulsar proyectos específicos.
1: Los focos tienen que ser seguridad, productividad, lograr buenos resultados. Hemos dicho en muchísimas ocasiones que no vamos a privatizar Codelco, porque vamos a hacer un trabajo tal como se ha venido haciendo con privados, en que suman capital, conocimiento o que sea un joint venture.
0: El debate continuará abierto a la espera del plan estratégico que la estatal presentará en octubre, donde se definirán las prioridades de inversión y el rumbo de la compañía para los próximos años. Codelco, si bien mantiene una alta producción, sus costos y deudas superan ampliamente a la gran minería. Aunque sigue liderando el volumen atribuible, exhibe mayores costos, un menor margen operacional y un nivel de endeudamiento significativamente superior al de sus competidores. Según el informe elaborado por la cuprífera estatal, la producción total atribuible alcanzó a 1,412 millones de toneladas durante el 2025, cifra que supera el promedio de 1,181 millones de toneladas registrada por sus tres principales competidores a nivel mundial. En tanto, la producción divisional llegó a 1,307 millones de toneladas, muy por encima del promedio de los 686 mil toneladas de las mayores faenas privadas en Chile. Sin embargo, el documento también evidenció que la estatal perdió el primer lugar como mayor productor mundial de cobre de mina. Ese puesto fue ocupado en el 2025 por BHP, que pasó a liderar el ranking de la industria.
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0: Bueno, y recordemos que en el transcurso del fin de semana falleció Enrique Kraus. DC agradeció la despedida del Estado a un hombre de Estado, Enrique Kraus. Luis Rus, presidente del directorio de la Democracia y Comunidad, Centro de Pensamiento de la Democracia Cristiana, valoró este lunes la despedida de Estado que tuvo el exministro Enrique Kraus, fallecido el viernes a los 94 años de edad. Él también, vicepresidente falangista, inició su intervención en el programa de debate expresando condolencias a Alejandro Kraus, secretario nacional del partido, hija de don Enrique y digna heredera de su padre, que también es panelista habitual de un espacio de radio llamado Primer Café. Destacó especialmente la imagen que dejó el velatorio realizado en el Salón de Honor del Congreso Nacional de Santiago, con la presencia del presidente José Antonio Kast, sus antecesores y un abanico transversal de figuras del mundo político y social. Es una foto republicana donde, como Democracia Cristiana, la familia y un conjunto de otras organizaciones, Bomberos de Chile, también Colo Colo, que era el club de los amores de don Enrique Kraus, pudimos hacer una despedida de Estado a un hombre de Estado. Yo quiero aprovechar esta ocasión para agradecer a las autoridades que concurrieron, al presidente Kast, el expresidente Frei, al expresidente Boric, también al vicepresidente del Senado, Iván Moreira, y al ministro del Interior, Claudio Alvarado, quienes hicieron una gran guardia de honor para dar un homenaje póstumo a un hombre que entregó su vida al servicio público, indicó Luis Rus. El dirigente destacó que la biografía de Enrique Kraus mezcla la historia de la Democracia Cristiana como también de la vida republicana y política de Chile de las últimas décadas. Don Enrique fue no solamente un testigo, sino también actor principal de nuestro país en distintos momentos cruciales. Por lo pronto, hoy día vivimos en democracia precisamente gracias al trabajo y a la manera en que los hombres como Enrique Kraus ayudaron a la transición política a la democracia en Chile. La política que representó Kraus estuvo marcada por una lealtad férrea a la institucionalidad política republicana de Chile, incluso subordinando a esta la conveniencia personal en los distintos cargos y en las distintas responsabilidades que le tocó asumir a Enrique Kraus. Fue una persona que puso siempre por delante el valor de la institucionalidad. A la vez, ejerció una capacidad de diálogo que permitió construir puentes entre sectores u actores que pensaban muy distinto en el momento muy difícil, y siempre con un sentido de Estado, mucha firmeza, mucha claridad, pero sin caer en ninguna forma autoritaria o de improvisación. Creo que recordar la figura de Enrique Kraus nos permite también hacer una pausa a propósito de nuestro debate actual, de cómo podemos hacer un diálogo democrático a partir de las diferencias, pero sin perder de vista lo importante, siempre pensar en el bien común y en los intereses generales del país. Con estas modestas palabras, yo me sumo al reconocimiento a un gran chileno como fue Enrique Kraus Rus, que sentenció el intelectual de C.
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Continuamos con las informaciones aquí en Síntesis Informativa de su radio Entre Olas. Bueno, y la noticia de último minuto, taco de 3 horas en Ruta 5 Sur por choque múltiple altura Talca. Un muerto, indica la información. En horas de esta madrugada se produjo una colisión múltiple entre 2 buses interprovinciales y una camioneta que dejó como resultado un fallecido y 2 personas heridas de gravedad. El accidente lo protagonizaron un bus de la empresa Ibergrama que partió de Santiago a las 23 horas de la noche, el bus de la empresa Pullman Tour y una camioneta, los que colisionaron en la ruta 5 Sur, kilómetro 249, pista poniente frente a Talca. Conductores que se encuentran en ruta en las cercanías del accidente reportaron tacos de hasta 3 horas debido al accidente que tiene o que tuvo cortada la ruta de norte a sur en dicho sector y con un tránsito prácticamente nulo mientras se realizan las labores de auxilio y despeje de la vía. Oye, qué futuro, Mateo, ajedrecista renguino de 9 años, logra su segundo título nacional. Con apenas 9 años, el renguino Mateo continúa sumando importantes logros en el ajedrez chileno. El estudiante de tercero básico se coronó recientemente campeón nacional en la categoría sub-9. Tras completar el torneo perfecto en 9 victorias y 9 partidas, el resultado le permitió quedarse en su segundo título nacional consecutivo. El joven comenzó a practicar ajedrez hace casi 4 años y desde entonces ha participado en diversos torneos, tanto en Chile como en el extranjero. En el 2025 había obtenido el título nacional de la categoría sub-8 y este año volvió a repetir la hazaña, ahora como campeón sub-9. Su destacado desempeño también le permitió representar a Chile durante el 2025 en 2 importantes competencias internacionales. Integró la delegación nacional que participó en el campeonato panamericano realizado en Perú y el campeonato sudamericano disputado en Colombia, experiencias que marcaron un nuevo paso en su formación deportiva. Su madre, Camila Acevedo, destacó que detrás de este nuevo logro existe un importante trabajo de preparación y sobre todo la motivación que Mateo mantiene en este deporte. Como familia, estamos muy felices y orgullosos porque este logro refleja muchas horas de estudio, entrenamiento y esfuerzo. Lo más importante para nosotros es que Mateo disfruta muchísimo el ajedrez y ha aprendido valores como la disciplina, la perseverancia y el respeto por sus rivales, según señaló.

0: Continuamos con las informaciones aquí en Síntesis Informativa de su radio Entre Olas. Bueno, la Red de Salud Cachapoal y el ajuste presupuestario prometen que no habrá reducción de personal. Autoridades regionales y municipios de Cachapoal sostuvieron una reunión para abordar el ajuste presupuestario de salud desarrollado por el Ejecutivo Instancia, donde se reafirmó que la continuidad de la atención está garantizada y que las medidas no afectarán las prestaciones ni el funcionamiento de la red asistencial de la provincia. En el encuentro se reunió al delegado presidencial subrogante Luis Arturo Zúñiga, al director subrogante del Servicio de Salud Carlos Saavedra, a la seremi Daniela Sabando y al de la directora regional de atención primaria Carolina Silva, quienes entregaron información directa y respondieron inquietudes de los equipos municipales. Hemos querido generar este espacio de trabajo con las alcaldesas y alcaldes de la provincia de Cachapoal y sus equipos de salud municipal para abordar de manera transparente el proceso de ajuste presupuestario del sector salud, destacó Saavedra, apuntando a la necesidad del diálogo y, por supuesto, la colaboración.
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0: Bueno, y O'Higgins activa mesa pro empleo para enfrentar el alza de la desocupación. Con el objetivo de enfrentar el aumento de desempleo en la región, este martes se constituyó la mesa pro empleo en O'Higgins, instancia que reunirá autoridades regionales y servicios públicos para coordinar medidas orientadas a acelerar inversiones y promover la creación de nuevos puestos de trabajo. La iniciativa forma parte de una estrategia impulsada a nivel nacional y contempla una coordinación permanente entre distintas reparticiones públicas para destrabar proyectos de inversión y reducir los tiempos de ejecución de obras. Durante la primera sesión, el seremi del Trabajo y Previsión Social, Carmen Gloria Enríquez, explicó que la región alcanzó una tasa de desocupación del 10,2%, por lo que uno de los principales objetivos de la mesa será agilizar proyectos del Ministerio de Obras Públicas, el Ministerio de Vivienda, el Ministerio de Desarrollo Social y del Gobierno Regional con el fin de acelerar la generación de empleo. En la misma línea, el gobernador regional Pablo Silva Maña señaló que la prioridad será reducir los plazos administrativos que retrasan el inicio de las iniciativas de inversión. Muchas veces los proyectos demoran 3 o 4 meses por las visaciones y otros 2 o 3 meses en Contraloría. La suma de esos trámites pueden significar entre 4 y 6 meses en la puesta en marcha de un proyecto, según indicó. El seremi de Obras Públicas, Carlos Astudillo, explicó que la cartera está adelantando la ejecución de las inversiones programadas para este año, considerando que históricamente el mayor gasto se concentra en los últimos meses. Según explicó, la estrategia apunta a distribuir la inversión de manera más uniforme durante el año para las obras que comiencen antes y con ello también se adelante la contratación de trabajadores. La autoridad agregó que actualmente existen contratos activos para la conservación de caminos en prácticamente todas las comunas de la región y que el ministerio mantiene apoyo técnico en el gobierno regional y distintas iniciativas de infraestructura. También la seremi de Mujer y Equidad de Género, Carla Morales, sostuvo que la cartera incorporará una perspectiva de género en el desarrollo de los proyectos, considerando que las mujeres presentan mayores niveles de desocupación a nivel de la región. El Seremi de Agricultura, por su parte, Carlos Valdés, destacó el aporte del sector agropecuario a la generación de empleo de las 33 comunas de O'Higgins y señaló que a través de los programas de empleo de emergencia se están generando puestos de trabajo temporales para mujeres en distintas comunas. En tanto, el Seremi de Economía, Juan Carlos Meléndez, informó que existe una cartera de proyectos que se busca acelerar en coordinación con las distintas seremías. Agregó que la región podrá acceder a recursos por cerca de 14.000 millones de pesos para impulsar nuevas iniciativas y favorecer la creación de empleos.
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0: Bueno, y continuamos revisando informaciones aquí en Síntesis Informativa de su Radio Entreo. Las pronostican lluvias y vientos, ¿ah? Sí, pues lluvia e intensos vientos y nieve en O'Higgins desde este próximo martes, o sea, de mañana. SENAPRED declaró alerta temprana preventiva para toda la región ante el sistema frontal que, según la Dirección Meteorológica de Chile, podría dejar precipitaciones y fuertes vientos, nevadas en cordillera y marejadas entre el martes 14 y el viernes 17 de julio.
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0: Bueno, y queremos agradecer infinitamente a don Alejandro Sepúlveda, meteorólogo de Megavisión, que siempre está presto a nuestro llamado para que nos ayude un poquito a comprender qué se nos viene con este frente de lluvias e intensos vientos. Escuchemos entonces qué nos dice este meteorólogo Alejandro Sepúlveda.
1: Especialmente al litoral, se vienen a partir de este miércoles en la tarde-noche ya llegan las precipitaciones a la región de O'Higgins. Especialmente al litoral, se viene una sucesión miércoles, jueves, viernes, sábado y por lo menos hasta domingo, lunes de la próxima semana, de sistemas frontales. En el caso de Pichilemu, Cahuil, Bucalemu, Matanzas, en fin, la costa de Cardenal Caro y en general la provincia de Cardenal Caro, para hacer lluvias intensas, podrían superar los 200 milímetros de agua, con vientos potentes, cuyas rachas en sectores más abiertos pueden rondar los 100 kilómetros por hora. Por lo tanto, vamos a tener lluvias intensas, varios días de precipitaciones, lo que va a hacer que se sature el terreno, crecida de ríos, aumento en el caudal de esteros, marejadas, vientos y además la probabilidad también de tormentas eléctricas durante el desarrollo del evento entre viernes y sábado. Así que tiene todos los cócteles para, todos los ingredientes para ser calificado como un temporal severo, un temporal extremo ahí en la costa de la región de O'Higgins, así que a tomar las precauciones del caso. La gente que trabaja en deportes náuticos o en la actividad productiva pesquera, en fin, lo más probable es que se limite, por supuesto, esa actividad, se postergue. Hay que seguir monitoreando el tema de la conectividad dentro de una zona de mucha curva, de mucha pendiente, en la cordillera de la costa, en fin, hay que tomar los resguardos porque es un temporal extremo, un temporal severo, insisto, con mucho viento, mucha lluvia, probables tormentas eléctricas, marejadas, hay en toda esa zona.
0: Sin duda nos ha quedado claro lo que nos indica el pronóstico del tiempo junto a Alejandro Sepúlveda, a meteorólogo de Mega, del canal de televisión Mega, siempre, y agradecemos aquello, siempre él está atento a nuestro llamado para contarnos allí con este tremendo profesional de las comunicaciones, contarnos cuál es el panorama, y él lo ha dicho, los suelos se van a ver saturados de agua, se esperan más de 200 milímetros de agua, y por supuesto, marejadas, tormentas incluso eléctricas, y también fuertes e intensos vientos. ¿Estamos preparados para recibir todo aquello? Se ha dicho bastante tiempo ya en las distintas comunas de la provincia de Cardenal Caro que el invierno ya llegó, hay que comenzar a hacer las limpiezas pertinentes, hay que comenzar a los ductos que sean necesarios y que han traído problemas en otras oportunidades por la lluvia, ya tendrían que estar listos y dispuestos para la espera de el temporal de invierno. Don Randolph Verdugo, ¿cómo está usted? Muy buenas tardes.
2: Buenas tardes, señora Irma, estaba escuchando al meteorólogo de... ¿Se escucha un robot ahí? ¿No?
0: ¿Sí?
2: ¿Aló?
0: Sí, ¿lo escucho bien? Sí.
2: Ya. Está muy bien el meteorólogo y obviamente es preocupante la cantidad de agua que se nos viene.
0: Sí. En tan poco tiempo, es el problema.
2: En tan poco tiempo, claro. Claro. Yo soy vecino de acá del sector El Bajo, sí. Donde hay el canal que cruza la Concepción, cierto, Aníbal Pinto, y este canal cumple la función de desembocar el agua de la laguna Petel, justamente para que los vecinos no se puedan inundar desde claro. El otro lado. Uh-huh. Y además, este canal cumple la función de, como en Pichilemu no hay colectores de agua lluvia, entonces tiene que recibir este canal el agua que viene desde Avenida Cahuil, desde el centro, ¿cierto? Uh-huh. En forma natural cae y llega el agua para que desemboque en la laguna Petel.
0: Correcto.
2: Lo preocupante de mí, de todos los vecinos, ¿cierto?, que están acá, es la falta y el abandono del servicio que ha tenido esta gestión, porque el año 2023, para que sepan los vecinos, acá se inundó y justamente es por falla humana, más que la naturaleza, fue la falla humana, por tres cosas muy importantes. Desconocimiento de la norma, que el código de agua y el código sanitario, para que sepan los vecinos, y el reglamento del municipio dispone y dice claramente que todo lo que sea acequia, canales que se encuentren en el sector urbano, le corresponde la limpieza y mantención a los municipios. Eso es lo primero. Correcto. Lo segundo, lo que no ocurrió justamente en esa fecha, cuando nos inundamos, los tubos, hay tres tubos de salida, solamente funcionaba uno, y se sumó que abrieron la boca de la laguna Petrel cuando había marea alta y no permitió evacuar la laguna, ¿cierto?, para que los tubos pudieran sacar el agua que venía desde la laguna que está más arriba de la laguna Petrel. Uh-huh. Entonces, todos esos síntomas también fueron preocupantes. Yo, antes de esa inundación, había facilitado dos veces mi terreno para que entrara maquinaria y le limpiaran, y en ese tiempo, durante tres años, no lo hicieron. ¿Ya? Y eso justamente permitió que se generara la inundación el año 2023 por la irresponsabilidad humana. Pero ahora lo más preocupante es que en marzo de este año la Junta de Vecinos emitió un oficio al municipio detallando toda esta información y que se hiciera la limpieza del canal como corresponde anticipadamente, pero hasta la fecha nunca hubo una respuesta del oficio y no se hizo una mantención de lo que yo estoy comentando. A esto se sumó que en el año 2024 nosotros como vecinos y también al municipio se le pidió un pronunciamiento de la Dirección General de Aguas, porque todos estos canales dependen de la Dirección General de Aguas. Correcto. En forma técnica. Uh-huh. Y ellos se pronuncian de que efectivamente la limpieza tiene que ser del municipio, tienen que haber reuniones permanentes con los vecinos, tenía que haber más fiscalizaciones porque se botaban aguas grises al canal, que se tenían que juntar proyectos para generar la canalización de esto, y a esto se suma que en su momento también se le preguntó al gobernador regional, que el mismo que está ahora, que se habían fondos para que en su momento el municipio presentara el proyecto de la canalización, y dijo que sí, que ellos estaban dispuestos al gobierno regional. Lo lamentable es que hasta el día de hoy, hasta esta hora, jamás se ha respondido el oficio. No hemos visto a nadie preocupado limpiando el canal con una basura tremenda que tiene, ¿cierto? Una agua estancada que lleva meses ahí. No sabemos qué otros elementos tiene el canal. Y tampoco se ha abierto la boca. Yo sé que en este momento parece que hay marejada alta, pero esto deberían haberse preocupado mucho antes en generar, ¿cierto?, hacer su pega. Si esa es la verdad, señora Irma y todos los vecinos, aquí se tiene que hacer la pega. Y la más molestia que hay entre todos los vecinos, como muchos vecinos, es que este municipio, esta gestión, no responde tampoco los oficios, no responde nada. Uh-huh. Entonces, viene una situación crítica y hasta el día de hoy tampoco nos hemos visto, pero ningún pestañazo al respecto de venirse a preocupar, ¿cierto?, de generar la ley. No sé si la van a hacer, difícil, pero yo creo que
0: es que le quedaría,
2: esperemos que no ocurra nada, pero si ocurre algo.
0: Don Randolph, disculpe, le quedaría la tarde de hoy y le quedaría mañana, como mucho, para hacer esa limpieza completa, porque ya el miércoles ya estamos hablando que tenemos el frente de lluvias e intensísimos vientos, lo tenemos encima. O sea, se dice, claro, el mismo don
2: Sepúlveda,
0: sí. Este meteorólogo dice que incluso los terrenos se van a saturar porque es demasiada el agua y que cae en tan poco tiempo. Entonces, la capacidad que debe tener cada uno de estos lugares, la idea es que no se vea sobrepasada. ¿Qué ocurrió específicamente? Para que los vecinos puedan tener claridad absoluta, ¿qué pasó cuando no se hizo la limpieza? ¿Cómo quedaron todos esos terrenos que estaban en alrededor de esto?
2: Más de 80 viviendas fueron damnificadas por esta agua, y aparte que vienen con agua servida.
0: Sí.
2: Es que justamente ese es el gran problema. No tenemos colectores de agua lluvia, no hubo limpieza, los tubos estaban tapados, y en este momento el canal tiene agua. Lo que tienen que hacer es el efecto piscina en este momento. Pescar unas motobombas, porque hubo una intencionalidad hace dos meses de hacer eso, pero no lo hicieron. De sacar esta agua para hacer el efecto piscina, cosa que ahora cuando venga lluvia fuerte, ¿cierto?, se llena esta piscina y podamos evacuar, pero está ya el canal está a mitad de canal, está a la mitad, entonces podrían sacarlas con motobomba, por mientras en 4 o 5 horas se podría sacar esta agua, pero tampoco no lo hacen, no hay intencionalidad, no hay empatía. Ahora, yo vuelvo a insistir, si aquí ocurre algo, los únicos responsables en este momento va a ser el municipio, están los respaldos, los oficios al respecto, está la parte jurídica que le ordena a los municipios hacer las cosas, el informe técnico de la Dirección General de Agua, Y todos los vecinos tienen que tener claro que también los municipios son los encargados de la limpieza de los canales a fe que en los sectores urbanos.
0: Así es. Bueno, ya el pronóstico está listo, o sea, ahí no hay cambio. Ya la cantidad de agua tremenda que va a caer, los intensísimos vientos, la tormenta eléctrica un día de ellos, durante el transcurso de este frente, ya está listo. O sea, ya ahí no va a haber cambio, como diciendo, pucha, es que cabe la posibilidad. No, va a haber la lluvia, van a haber los vientos. O sea, está listo. Entonces, falta la otra parte entonces de poder subsanar la situación lo antes posible, esta situación lo antes posible. Aún es tiempo de hacerlo, trabajar rápidamente, hacerlo en cada uno de los sectores que no se haya realizado el trabajo trabajar, digamos, hacia, direccionado hacia esta situación que se viene, que está encima. ¿Ah? Y los vecinos, es compleja la situación cuando se acumula el agua, cuando busca salida, ¿ah? Porque no alcanza, digamos, el cauce, no da abasto. Porque está ocupado por otros materiales. Entonces, es compleja la situación. Y no hay tan solo esos, don Randolph y sus vecinos, sino que también arrastra esta agua toda la mugre que tiene cada uno de estos caudales que no han sido limpiados correctamente.
2: Es por eso lo que digo, que aquí el efecto piscina. Esta agua tiene que sacarse para que pueda tener capacidad de estos 200 milímetros que vienen de agua. También ellos tienen las motobombas, no lo hacen, hay que abrir la boca, ¿cierto? Uh-huh. Porque ya maquinaria no van a poder entrar para poder limpiar, ya no lo van a hacer. No sé cómo están los tubos de salida, si es que están tapados o no para generar esto, pero yo creo que es la molestia de que tuvieron mucho tiempo para hacer esto, se les recarga el trabajo a las cuadrillas de trabajo del municipio, porque le recargan el trabajo. Porque no tan solo aquí, hay diferentes puntos críticos que eran bien aquí en Pichilemu, tienen que limpiar y se le recarga la pega a las cuadrillas.
0: Correcto. Bueno, estamos monitoreando esta situación, don Randolph, ¿le parece? A medida que vamos viendo ya mañana y el miércoles, para ver cómo estamos preparados para el miércoles. El miércoles ya estamos con ello encima y ver qué pase en el transcurso de estas intensas lluvias, ¿qué va a pasar con esta situación? Vamos a estar en contacto, don Randolph, para poder saber cómo se va dando, cómo se va a solucionar esta problemática compleja que esperamos nuevamente nos vuelvan a vivir los vecinos, porque además de la situación compleja que estamos, más encima recargar con esta situación allí de desborde no tendría, digamos, ninguna, no sería nada de grato para los vecinos. Así que vamos a estar monitoreando aquello, don Randolph, para ver qué pasa, ¿le parece?
2: Muchas gracias y esperemos que también la delegación se preocupe, SENAPRED, ¿cierto?, de exigirle a los municipios que hagan su pega.
0: SENAPRED, recordemos que es el ente directo del Estado y también tienen que ser entes fiscalizadores de que estas situaciones no ocurran. Entonces, me imagino que también el trabajo estará desarrollado para que todo esté en condiciones para recibir. Oye, y este frente que no se viene anunciando hace un día atrás, se viene anunciando hace más de una semana. Porque claro, porque se viene monitoreando y que viene, bueno, de hecho, la situación que pasó en el sur de nuestro país, catastrófica para los vecinos, y se viene al parecer un invierno bastante complejo, así que vamos entonces el trabajo manteniéndolo como corresponde para que no sufrir ningún inconveniente ninguno de los vecinos. Agradecido por este contacto, don Randolph, y continuamos por supuesto monitoreando la situación que ocurre en ese sector y en cualquier otro que usted nos quiera informar.
2: Gracias, Radio Anchola, y a usted, señora Irma.
0: Muy amable.
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0: Bueno, sin duda, ayer se vivió una situación bastante compleja de este llamado que hubo de dos mujeres adultas que practicaban stand-up y paddle en la laguna de Cahuel y fueron arrastradas hacia el mar abierto por la corriente debido a la apertura de la boca de la laguna. Una situación compleja que movilizó en la oportunidad, movilizó a bomberos y también movilizó al GRAP Pichilemu. Agradecidos también por ese profesionalismo que tiene GRAP Pichilemu, nuevamente yendo en ayuda en esta oportunidad de una situación, como dijimos, muy compleja que se estaba dando el día de ayer. Indica la información, se la damos a conocer de inmediato. Dice el grupo de rescate acuático Pichilemu GRAP las localizó y rescató en motos de agua cerca de las 19:30 horas bajo condiciones de oscuridad. El estado de las personas fueron trasladadas en ambulancia del SAMU al hospital de Pichilemu con principios de hipotermia. Organismos participantes cooperaron bomberos, primera, segunda y tercera compañías, CRAP, Capitanía de Puerto, Carabineros, Seguridad Ciudadana, personal municipal, la delegación presidencial, provincial y civiles que apoyaron la logística. Esto es un llamado también de atención, Este es un llamado de atención a todos quienes analizar una situación antes de, porque cada vez que una situación se complejiza, se pone más compleja la situación, hay que llamar a los equipos de emergencia. En esta oportunidad, para ir al rescate de estas dos personas que estaban practicando, como lo dijimos, stand-up y paddle, se movilizaron cooperación de bomberos, primera, segunda, tercera compañía, el GRAP, Capitanía de Puerto, Carabineros, Seguridad Ciudadana, personal municipal, la delegación presidencial, provincial y civiles que apoyaron en la logística. O sea, a poner precaución la práctica. Se vienen días también, como dijimos, bastante complejos, de intensas lluvias, muy complejos, así que a tomar precaución. Como lo dijo también el meteorólogo, no se puede practicar deporte porque no están las condiciones dadas para aquello. Y si a usted no le quedó claro que no están las condiciones dadas para, practicar ningún tipo de deporte, sino que para prevenir, bueno, aquí está nuestro queridísimo a Ramón Navarro, nuestro surfista, que nos explica la situación del tiempo, que se nos viene, como dijimos, muy, pero muy
1: complejo. Vamos a hacer este video porque, de verdad, lo que está marcando los reportes de viento y lluvia para la próxima semana, para estos días, es una locura. Hay un día muy, muy fuerte, de mucho viento, que está peligroso.
2: Lo que podemos ver acá es, ráfagas de viento, en verdad, van a llegar a los 100 kilómetros, desde Conti hacia arriba. Muy, muy fuerte, una cantidad de agua que va a caer muy, muy fuerte. Y lo que me llama la atención a mí, que el viento y la lluvia van a llegar incluso hasta Copiapó, cuando nos metemos acá a ver lluvia. La cantidad de milímetros que van a caer en tan pocas horas es bien fuerte. Copiapó, Vallenar, Coquimbo, Serena, Pichilemu, Constitución, Conce. Desde Conce entra este frente, con mucha intensidad, con mucho viento. En Conti ya podemos ver esas manchas rojas, que son mucha agua cayendo en muy pocas horas. Entonces podemos ver ahí cómo se forma en Concepción, cómo empieza a agarrar vuelo esta tormenta, y esto es pura agua. Entonces mucha agua, seguido del primer día viento, después mucha lluvia que va a llegar hasta muy arriba. Y aquí podemos ver lo que está marcando Pichilemu ahora, con ráfagas incluso llegando a los 100 kilómetros por hora. Entonces, de verdad, el llamado es a cuidarse mucho. Un reporte así no lo veía hace mucho tiempo, y quería dejar este dedito acá informando los tremendos números que se ven en los reportes. 100 kilómetros, a cortar ramas cerca de las casas, no se les vayan a caer árboles, a cuidarse y a protegerse mucho, miren que esta tormenta está marcando de verdad una intensidad muy fuerte.
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0: Ahí estaba nuestro queridísimo surfista Ramón Navarro, vecino también de esta comuna, quien nos alertaba de esta situación también que se viene de este frente, y él decía algo súper importante: ramas, árboles, cables y todo lo que puede ser peligroso a poner codo. 100 kilómetros por hora, y como él lo decía, yo creo que son bastante años que no veíamos un programa.

3 centímetros. La segunda baja marea, 16 horas 59 minutos 22 centímetros. La segunda alta marea, 22 horas 44 minutos 1 metro 23 centímetros. La Dirección Meteorológica de Chile para toda esta zona costera nos indica que hoy la temperatura máxima 15 grados, martes 14, mínima 11, máxima 14, cubierto con vientos entre 25 a 40 kilómetros por hora para el final de la jornada de mañana martes. Miércoles 15, mínima 12, máxima 13, en la madrugada cubierto con vientos entre 25 a 40 kilómetros por hora. Por la mañana, cubierto con vientos entre 25 a 40 kilómetros por hora, ráfagas de viento de hasta 50 kilómetros por hora. Por la tarde, cubierto y chubascos aislados con vientos entre 25 a 40 kilómetros por hora y ráfagas de viento de hasta 50 kilómetros por hora. Por la noche, cubierto y lluvia con vientos entre 25 a 40 kilómetros por hora y ráfagas de viento de hasta 50 kilómetros por hora. O sea, las ráfagas de viento van a comenzar por la mañana, durante toda la jornada del día miércoles. El día jueves, mínima 12, máxima 13, cubierto y lluvias con vientos entre 25 a 40 kilómetros por hora y ráfagas de viento de hasta 60 kilómetros por hora durante todo el día jueves. El día viernes, mínima 10, máxima 13, cubierto y lluvia con vientos entre 25 a 40 kilómetros por hora. Por la madrugada, por la mañana, nublado, chubascos, tarde y noche, nublado, nos indica este pronóstico del tiempo. Acá tenemos el agua que caerá. Mañana, 0,8 milímetros, al final del día. Miércoles 15, 12 milímetros y los vientos intensos hasta 50-55 kilómetros por hora. Jueves 16, 40 milímetros, ha aumentado el agua, 40 milímetros. Y las ráfagas de viento serán hasta 88 kilómetros por hora. ¿A qué horas van a ser más intensas el día jueves? Van a ser más intensas a partir de alrededor de las 8 de la mañana hasta alrededor de las 17 horas. Viernes 17, 23 milímetros con vientos hasta 72 kilómetros por hora. Sábado 18, 29 milímetros con vientos hasta 60 kilómetros por hora. Y el domingo 25 milímetros con vientos de hasta 100 kilómetros por hora. Y estos vientos intensos serán el día domingo al final de la jornada. ¿Ah? Ahí estarán los intensos vientos. Para el día lunes, 15 milímetros con vientos. El día lunes hay 80% probabilidad de que caigan 15 milímetros y que los vientos puedan llegar hasta los 125 kilómetros por hora. Y esto sería en la madrugada del día lunes 20 de julio. Ahí comienza a bajar las probabilidades de lluvia. 70% el día martes con 6,3 milímetros. 70% el día miércoles con 2,9 milímetros, 60% el día jueves con 0,2 milímetros. Descansaríamos el viernes, si quedara así, y comenzaríamos el próximo sábado nuevamente con otro frente de lluvia. Por supuesto, el llamado siempre es a cuidarse, nada más que aquello, a cuidarse. Y esta lluvia, por supuesto que también se dará en el interior de la región. ¿Por qué? Porque nos dice que en el interior de la región hoy la temperatura máxima 19 grados. Martes 14, mínima 8, máxima 14, cubierto. Miércoles 15, mínima 10, máxima 12, cubiertos. Y la lluvia comenzaría por la tarde, cubierto y chubascos aislados con vientos entre 25 a 40 kilómetros por hora por la tarde. Por la noche, cubierto y chubascos con vientos entre 25 a 40 kilómetros por hora y ráfagas de viento de hasta 50 kilómetros por hora. Se complejiza la cosa para el día jueves 16, mínima 10, máxima 12. Cubierto y lluvia con vientos entre 25 a 40 kilómetros por hora y ráfagas de viento de hasta 60 kilómetros por hora para el día jueves. El día viernes, mínima 9, máxima 11. Baja la

0: temperatura, cubierto lluvias con vientos entre 25 a 40 kilómetros por hora por la madrugada, por la mañana cubierto lluvia débil y por la tarde-noche nublado. A cuidarse, porque como dijimos, se viene complejo el panorama. Más vale estar preparado, se viene complejo el panorama de lo que es este pronóstico de lluvia y de tiempo bastante complejo.
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¿Qué tal, amigos y amigas? Bienvenidas, bienvenidos a un mini especial dedicado a uno de los intérpretes más técnicos y apasionados de México. Heredero de un talento innegable, ha sabido construir una carrera brillante con una voz que alcanza notas imposibles. Hoy celebramos a Cristian Castro. Prepárense para 4 temas que se convirtieron en clásicos instantáneos y para conocer las historias de este artista que canta con el alma en la mano. Comenzamos. Corría el año 1992 cuando un joven Cristian Castro irrumpía en la escena musical con este tema de su álbum debut, Agua Nueva. Fue una explosión absoluta. La canción mezclaba el pop con un toque de rock ligero que la hacía sonar moderna y fresca. No Podrás se convirtió en un himno de orgullo tras una ruptura, con un coro que todo el continente se sabía de memoria. Lo más impresionante es que a pesar de ser su primera carta de presentación, le permitió competir en las listas de popularidad con figuras ya consagradas, demostrando que el hijo de Verónica Castro tenía luz propia y una potencia vocal que daría mucho que hablar. Escuchamos el tema No Podrás, de Cristian Castro.

En 1993, Cristian Castro reafirmó su estatus de ídolo con esta balada desgarradora. Originalmente era un tema de música norteña del grupo Bronco, pero Cristian la transformó en una pieza de pop orquestal elegante y profunda. La letra narra la dificultad de soltar un amor que ha marcado la vida para siempre. Y la interpretación de Cristian, llena de matices y sentimientos, la llevó al número uno en las listas de Billboard. Es la canción que lo consagró como el nuevo rey de la balada en los años 90, logrando que su voz se escuchara desde las radios más románticas hasta los festivales más grandes. Escuchamos el tema Nunca Voy a Olvidarte.

Llegando al nuevo milenio, en el año 2001, Cristian Castro dio un giro hacia un sonido más bailable y veraniego con Azul. La canción es pura energía y describe la sensación de plenitud que otorga un nuevo amor. El video, grabado en las playas de Miami, reforzó esa imagen de frescura y libertad. Fue un éxito tan masivo que se convirtió en una de las canciones más radiadas del año y le permitió ganar una nueva generación de fans. Azul demostró que Cristian no solo sabía hacernos llorar con baladas, sino que también dominaba el pop rítmico con una facilidad increíble. Vamos a escuchar de Cristian Castro, Azul.

Para cerrar este mini especial, tenemos un tema que destaca por su dramatismo musical. Lloviendo Estrellas es una canción que juega con metáforas celestiales para hablar de la intensidad de la pasión y la entrega. La producción es impecable, con arreglos que resaltan la capacidad de Cristian para sostener notas altas con una claridad envidiable. Se ha convertido en una de las piezas más solicitadas en sus conciertos, cerrando con broche de oro este recorrido por la carrera de un artista que, pase lo que pase, siempre nos entrega el corazón en cada interpretación. Escuchamos Lloviendo Estrellas.

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3: La encuesta Criteria difundida el domingo arrojó que la aprobación del gobierno del presidente José Antonio Kast bajó al 32%, menos 3 puntos, la cifra más baja registrada desde que comenzó su mandato. Misma situación ocurre con su desaprobación, la cual aumentó 2 puntos desde la última medición, alcanzando su cifra más alta desde el 15 de marzo, con un 55%. El mayor retroceso se observa en Es el líder que Chile necesita, menos 8 puntos, pasando de 42 a un 34%. O'Higgins avanzó a la final de la Copa de la Liga tras superar por 4-2 en definición por penales a Ñublense en el Estadio El Teniente de Rancagua, donde se impuso por 1-0 en el tiempo regular para igualar 2-2 en el marcador global y forzar la definición que lo llevó a citarse con Coquimbo Unido por el partido por el título. Así hemos revisado una nueva edición de Modo Noticias a la Hora. Quédese con nosotros, luego revisamos más informaciones. 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

Hola a todos, hoy nos sumergimos en el universo de un artista que no canta, sino que exorciza sus demonios en cada escenario. Desde las calles de Viña del Mar hasta los Grammy, Mon Laferte ha demostrado que el dolor puede convertirse en la obra de arte más bella del mundo. Prepárense para un viaje por el drama, el bolero, el rock y esa rebeldía que solo nace en el sur del continente. Esta es la historia de la mujer que pintó su propio camino con sangre, sudor y mucha gloria. Esto es el mini especial de Mon Laferte. Hay que tener mucho valor para dejarlo todo y empezar de cero. Mon Laferte lo hizo. Cambió los sets de televisión en Chile por los bares de Coyoacán en México, cargando su guitarra y sus propias copias de disco. Esa hambre de arte y ese dolor transformados en blues fueron los que forjaron a la leyenda que conocemos hoy. Escuchemos ese rugido visceral. Esto es Tormento.

Moon no solo canta, ella pinta mundos. Su estética de pin-up moderna, sus tatuajes y su activismo son parte de un lienzo vivo que nos cautivó a todos. Con este ritmo de cumbia y bolero psicopédico, se llevó su primer Latin Grammy y puso a todo el continente a sus pies. Con ustedes, la unión perfecta entre el retro y el pop. Aquí suena Amárrame.

ser artista es morir y renacer en cada disco. Hoy Mon Laferte explora sonidos electrónicos, trip hop y raíces profundas, todo mientras vive la revolución de ser madre. No le teme al que dirán ni a romper sus propios moldes. Mon Laferte dijo alguna vez: la música es mi salvación, mi forma de gritarle al mundo que estoy viva. Gracias por vibrar con nosotros en este mini especial dedicado a la mujer que convirtió el drama en la banda sonora de nuestras vidas. Yo soy Oscar Maureira y nos vamos con el eco de la voz más potente de Latinoamérica y este éxito que comenzamos a cantar.

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4: El presidente José Antonio Kast condenó el atropello masivo ocurrido el domingo en la Feria Caupolicán de Viña del Mar, que dejó un saldo de 6 muertos y 7 heridos, asegurando que el aparato estatal ya trabaja para esclarecer la culpabilidad del funcionario de la Armada detenido en el lugar. A través de su cuenta X, el mandatario afirmó que la tragedia ocurrida en Viña del Mar enluta a todo el país. Expreso mis condolencias a las familias de las víctimas y mi apoyo a quienes resultaron heridos, señaló. La Subsecretaría del Interior informó el domingo la ejecución de un vuelo de expulsión de extranjeros en el que viajaron 40 personas en total, con destino a Colombia, Bolivia y Ecuador. El subsecretario Máximo Pavés detalló que se trata de un operativo que llevó a 26 personas a Colombia, 13 a Bolivia y 6 a Ecuador, de las que 28 son expulsiones administrativas y 12 judiciales. La operación de la Fuerza Aérea de Chile salió de Santiago con escala operacional en Iquique para luego ir a Bolivia, luego a Ecuador y después arribar en Colombia. De esta forma, durante 2026 se han registrado 1.174 expulsiones materializadas, de las que 1.037 corresponden a administrativas y 137 a judiciales. Así hemos revisado una nueva edición de Modo Noticias a la Hora. Quédese con nosotros, luego revisamos más informaciones.

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Autoridades de la región de Los Ríos mantienen un intenso despliegue territorial tras estragos causados por el reciente sistema frontal que afectó a las comunas de Valdivia y Corral y ante el pronóstico de nuevas lluvias para la zona. La Delegación Presidencial Regional de Los Ríos y la Dirección Regional de SENAPRED coordinaron e intensificaron las labores de limpieza y entrega de insumos críticos para las familias damnificadas producto del reciente temporal. En la comuna de Corral, las autoridades distribuyeron un importante cargamento de herramientas y artículos de primera necesidad. El viceministro del Interior y CGGOV, Claudio Alvarado, se refirió a la compleja tramitación de la mega reforma en el Senado tras la polémica por el quiebre del acuerdo con el PPD por la invariabilidad tributaria y aseguró que actualmente no está el escenario para un entendimiento global con la oposición. Pese a no participar directamente en el pacto que alcanzó el ministro de Hacienda Jorge Quirós y los tres parlamentarios del PPD, Pedro Araya, Ricardo Celis y Loreto Carvajal, Alvarado debió intervenir directamente para salvar el acuerdo luego de que el jefe de la billetera fiscal ingresara sorpresivamente una indicación que rebajaba el impuesto corporativo a un 22%. Así hemos revisado una nueva edición de Modo Noticias a la Hora. Luego hay más informaciones. 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

Paz Ciudadana, Daniel Johnson, advirtió el sábado que la persistencia de los robos con violencia es el factor clave que impide reducir el miedo en la población. A pesar de la baja general en la victimización reportada por la Encuesta Nacional Urbana de Seguridad Ciudadana 2025, el análisis surge tras conocerse que el 82,9% de los chilenos cree que la delincuencia aumentó, una cifra que contrasta con el hecho de que la victimización por crímenes violentos cayó al 7,9%. Para Johnson, la explicación no radica en la cantidad total de delitos, sino en la naturaleza de estos y en su capacidad de resistir las políticas de seguridad actuales. El senador Iván Flores de la DC afirmó que la estrategia del ministro de Hacienda, Jorge Quirós, de modificar a última hora los puntos pactados con parlamentarios del PPD sobre la mega reforma obliga a las fuerzas de oposición a unirse en contra del proyecto estrella del gobierno. La polémica se originó luego de que el jefe de la billetera fiscal ingresara una indicación que rebajaba el impuesto corporativo al 22%. Lo que gatilló una dura ofensiva de los senadores del PPD, con los que había acordado el miércoles una invariabilidad tributaria escalonada, quienes acusaron mala fe y dieron por quebrado el pacto. Así hemos revisado una nueva edición de Modo Noticias a la Hora. Luego hay más informaciones. 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

En conjunto con la Policía de Investigaciones PDI, indaga una denuncia por almacenamiento, producción y distribución de material de explotación sexual infantil por parte de estudiantes del Instituto O'Higgins en Rancagua. El grave hecho fue revelado públicamente por alumnos de enseñanza media del colegio, dirigido por la Congregación de los Hermanos Maristas, para que se adoptara medidas contra los involucrados. La PDI y la Fiscalía se constituyeron en el establecimiento privado para las primeras diligencias en el caso. La encuesta Criteria difundida el domingo arrojó que la aprobación del gobierno del presidente José Antonio Kast bajó al 32%, menos 3 puntos, la cifra más baja registrada desde que comenzó su mandato. Misma situación ocurre con su desaprobación, la cual aumentó 2 puntos desde la última medición, alcanzando su cifra más alta desde el 15 de marzo, con un 55%. El mayor retroceso se observa en Es el líder que Chile necesita, marcando 8 puntos menos, pasando de 42 a un 34%. Respecto del proyecto de mega reforma sobre la percepción de quiénes serían los principales beneficiarios de la ley, una mayoría de los encuestados sigue pensando que la iniciativa beneficia principalmente a los sectores de mayores ingresos, con un 47%. Así hemos revisado una nueva edición de Modo Noticias a la Hora. Quédese con nosotros, luego hay más informaciones. 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
1: Hola, ¿qué tal? Buenas noches, hola. Hola, ¿cómo está, maestro Luisín? ¿Qué tal? Buenas noches. ¿Qué le pasaba? ¿Tenía algún problema? Amiga y amigo, buenas noches, bienvenidos a la sintonía de su radio, a la 93.7 FM, aquí desde la localidad de Rapel, para todos ustedes que están en la sintonía de su emisora. Seguimos con la música del recuerdo, en el nombre de Dios, la Santísima Virgen. Vamos a Bonne M. Riveros of Babylon, o sea, la ribera del río Babilonia. Vamos con esta canción, linda canción.

0: Oye, qué lindo tema, qué lindo tema. Siempre estamos, nos caracterizamos, amigas y amigos, por sacarle lindos temas a usted para que podamos disfrutarlo, usted pueda disfrutarlo en compañía de su familia, de sus amigos y, en fin, usted como persona, como mujer o como hombre que esté escuchando este programa, para que lo disfrute. Ya, y así también mata un poco a la tarde o a la noche, acorta la noche, ¿ya? Sí, porque en este tiempo las noches son más largas que en invierno o en verano. Ya pues, seguimos con la música que a usted le fascina, a usted le gusta. Vayamos con Patrick, amor mío.
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2: Barcelona, 13 grados, lluvia. Bruselas, 7 grados, cielo nublado. París, 8 grados, viento y lluvia.
3: Patrick, Madrid, amor mío,
2: 7 grados.
3: 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La radio dice que el tiempo es malo en todas partes y me siento triste al recordar el verano que pasamos juntos. Patrick, mi amor, el verano pasó. 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

Ahí teníamos a Isabel Patón con Patti, amor mío. Amiga y amigo, estamos en la sintonía de su radio, la Entreolas. Estamos sacándole a usted al aire los mejores temas de recuerdo. Sí, qué lindo. Un lindo día, un día gris, un día así, seminublado, en fin. Pero en fin, lo que tenemos que aceptarlo porque así es la naturaleza. Estamos disfrutando de la música. Hoy día es un día lunes para 13. 13 de julio, mire cómo va avanzando el mes de julio y ya pasamos julio, tenemos la mitad del año. ¿Qué tal, Juan Ramón? Pero vas a extrañarme.

Pero vas a extrañarme. Qué linda canción. Tengo un mensaje para Eva Navarro, Pupuya Centro. La semana pasada estuve, el lunes de la semana pasada, estuve con ella y me hizo ver que tenía un problemilla. Habían sobre la misa de los domingos, los segundos domingos en la capilla ahí del Sagrado Corazón. Eva, no, habían habido problemas, por eso no habían ido durante 2 domingos. Pero este domingo sí que hubo misa a la hora señalada. Así que cada segundo domingo, Eva, está la misa presente ahí, ¿ya? Así que vaya tranquila y ahí está su cura. Sí, ahí está su sacerdote para que va a celebrar la Santa. Vayamos. Tengo aquí una canción muy repetida. A lo mejor la voy a dejar de descansar a partir de mañana. Vayamos con Porfirio

Oye, qué bonita canción en Mejillones, yo tuve un amor. Me dice el maestro Luisín que él pasó por Mejillones en alguna ocasión, no me dijo de amor, de nada. Solamente conoce Mejillones, pasó por Mejillones en algún minuto de su vida. Ha sido un hombre andariego, ¿eh? Empiece con él usted y le va a contar maravillas de su vida. Tiene una trayectoria hermosa a través de sus años mozos. Hola, señora Fidelicia, ¿qué tal? ¿Cómo está? Buenas noches, distinguida dama. ¿Cómo está, chiquito? ¿Cómo está, Carmencita? Aquí estamos escuchando la radio.

Radio a la Entre Olas, con los temas del recuerdo, los temas lindos, preciosos, que a usted le agrada, que a usted le fascinan. Y seguimos con Tony Ronald, para ustedes que están en la sintonía.

0: Qué lindo, ¿ah? Qué linda canción, amigas y amigos, para ustedes que están en la sintonía disfrutando. ¿Por qué será que esta música del recuerdo la recordamos con tanto cariño? La vida, pues, así.
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Lalo Valenzuela y Caramelo de Menta, para usted que está en la sintonía. Sí, bonito el tema. Hola, señora Ivonne. Señora Ivonne, ¿cómo está? Hola, Mateo. Hola, Mateo. ¿Qué tal? ¿Has visto, has ido a ver a tu abuelita? Hola, Gallego. ¿Qué tal? Hola, don Ricardo Galdá. Me parece que no te toca esta semana cuidar a tu mamita, pero debe estar la Elisa o no sé quién está. Ya, o alguno de los chiquillos. Pero bueno, ¿quién está? Un saludo cariñoso para ustedes que están siempre pendientes y cuidando a su abuelita, Alida Eikeman. No sé si Pedro Octavio estará por acá, por Rapel, o estará en otro país. Pero donde esté, siempre está pendiente del programa y está escuchando. Hola, Tatán, ¿qué tal? ¿Cómo está la palmilla de Chile? Esta es la palmilla de Chile, la palmilla allá arriba donde está la señora Elena. Elena Liberona, la cacique de los Liberonas, arriba en la palmilla. Muy bien, don... A ver, ¿quién más? Hay tantas personas más que habría que saludar. Pero vamos con la música, vamos con Dani Chilean y... ¡Wow! ¡Josefina!

Qué buena, Josefina. ¿Quién de ustedes de mucho, yo creo que bailaron en el tuit en algún minuto de la vida? Quiero saludar a la señora Lili Morales y tengo un viaje preparado para allá porque he estado en estos días viajando o visitando, especialmente los lunes, algunas personas que están con algún problemilla. Como hoy día estuvimos en el hogar del anciano, estoy todos los días lunes asistiendo al hogar de ancianos donde rezamos dos o tres misterios, no importa que no se reza el rosario entero, y después cantamos un poquito y visitamos a algunos enfermos que están en sus piezas. Sí, no, es delicado aquello porque es un trabajo delicado el poder compartir con los abuelitos. Con las personas que están ahí, tenemos que compartir con ellos mirando un poco el futuro o lo que pasó en la vida, pero no vayamos a hablar de la muerte, porque le vamos a hacer un daño. Dejémoslos tranquilos, su vida, y podemos rezar como todos los seres humanos rezamos, y también podemos cantar. Canto le hace mal, no nos hace mal. Vamos con Dani. Daniel, por supuesto, qué pena me da. Para ustedes, amigas, para usted, maestro Luchín.

No, Oni, Connie Francis, señora señora Eliana Ramírez, ¿qué tal? A usted que le gustan los temas en inglés, le tengo un temita más o dos temitas más en inglés o que a usted le encanta, que le fascina, que le gustan. Estamos así. Hola, Cristina González, la boca de Rapel. ¿Qué tal? ¿Cómo estáis, buena mujer? ¿Cómo está tu mami? Oye, tantas mujeres y tantos varones que hay en la boca. Y tantos, y muchos de ellos están esta noche escuchando el programa La Música del Recuerdo, porque son temas preciosos, bonitos, que a todos nos gustan, nos encantan. En todos los sectores, los quillayes, ustedes saben, están los quillayes aquí en la Vega de Pupulla. Sí, ahí donde vive arriba, vive la señora, ¿cómo es? Silvia, Silvia arriba, en el Alto Grande. Ya, si hay una subida. Hay una subida que sale al Alto Grande ahí, ¿sí? Por supuesto. Sí, de todas maneras. Sigamos con la música, sigamos. Oiga, Juanito Gómez, ¿qué tal? Usted me está escuchando. Mire, en la tarde no pasé de vuelta, quería revisar lo que en la mañana te había dicho. Pero ya voy a ir. Estoy viajando a Puya. Hola, Yaquito Gómez, ¿qué tal? Carmen está escuchando el programa porque para no hacerlo, tiene radio y una bonita y buena radio. Seguimos con la música y vamos con dos, estos personajes internacionales con frecuencia, yo lo estoy sacando al aire.

Señora Eliana Ramírez, un saludo grande para usted, para todos ustedes que están en la sintonía. Polanca, sí, ahí teníamos a Polanca con un tema en inglés para muchas personas que les gustan estas canciones. ¿Cómo está, señora Georgina Rosales? ¿Cómo está la vida? Muy bien, me alegro de saber de usted y de tantas personas que están en la sintonía en San Vicente. Ya, igual que en Rico Colorado, en Viñilla, en todos esos sectores hay personas que están escuchando la radio y la escuchan en la mañana también y también la escuchan a esta hora a las 7 de la tarde con el programa La Música del Recuerdo. Paulún, hola Cristian Moya, ¿qué tal? ¿Cómo estáis? ¿Está lista tu mercadería para mañana? Oye Cristian, me gusta saludarte con tu familia, tu esposa y demás personas. Seguimos con la música, vayamos, Maestro Luchín, estas músicas a ustedes que les gustan tanto. Vamos con Berkenfer.

Ahí tenemos a Eleno y la chica de la boutique para terminar con ese tema esta jornada de día lunes.